Son las 7 de la noche y 4 minutos. 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

Son las 7 de la noche y 16 minutos. 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

0: Son las 7 de la noche y 31 minutos.
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0: Son las 7 de la noche y 41 minutos. 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

0: Son las 7 de la noche y 59 minutos.
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Son las 8 de la noche y 7 minutos. 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
1: Son las 8 de la noche y 22 minutos. 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

0: Son las 8 de la noche y 29 minutos. 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

0: Son las 9 de la noche y 15 minutos.
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1: Son las 9 de la noche y 30 minutos. 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

Son las 10 de la noche y 24 minutos. ¿Cómo olvidarlos si en cada canción está plasmada nuestra historia? 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

0: Son las 10 de la noche y 41 minutos.
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10:47. 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

0: Son las 11 de la noche y 25 minutos. 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

las 11 de la noche y 34 minutos. 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

Son las 5 de la mañana, 8 minutos, las 5 y 8. ¿Qué tal, amigos oyentes? Muy buenos días. Es un gusto acompañarlos en esta jornada de jueves. Hoy estamos a 2 del mes de julio del año 2026. Aquí estamos en una nueva emisión de su espacio musical Buenos Días, donde la música popular y carrilera son los protagonistas en cada madrugada. Sean bienvenidos a una nueva emisión. Yo soy William Cano y los estaré acompañando hasta las 7 de la mañana con lo mejor de la programación musical. Sean bienvenidos y bienvenidas a una nueva emisión. Radio Suroeste les da los buenos días.

0: Ríos y González y la canción Yo Fui el Culpable. 5:12 a.m. Tenemos la hora, son las 5:12.
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0: La música con las aves cantoras y la canción Loco Frenesí. Ya son las 5 de la mañana, 15 minutos, la hora a las 5:15 en Radio Suroeste.
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0: Es el dueto Azteca y la canción Puras Habas Te Pido. Ya son las 5 de la mañana, 18, las 5:18 en la potente y popular de Antioquia, la emisora que les da los buenos días.
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0: Ellos son los hermanos Patiño y la canción Tu Falsía. 5 de la mañana, 23, la hora son las 5:23 en Radio Suroeste.
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0: Ellas son las palomas y la canción Por Ahí, Por Ahí. Ya son las 5 de la mañana, 26 minutos, tenemos la hora, son las 5:26 en Radio Suroeste. A continuación les informo el resultado de las loterías jugadas ayer miércoles 1 de julio. Mucha atención a las principales loterías. Inicio con la Lotería del Valle, Valle 27-25-27-25. Meta 37-36-37-36. Manizales 39-26-39-26. Dorado Mañana 82-54-82-54. Dorado Tarde 50-72-50-72. Culona 03-22-03-22. Astro Sol 71-57-71-57 de Acuario. Astro Luna 64-44-64-44 de Escorpio. Pijao de Oro 49-05-49-05. Paisita Día 0593-0593. Paisita Noche 0274-0274. Chóntico Día 1410-1410. Chóntico Noche 1603-1603. Cafeterito Tarde 2935-2935. Cafeterito Noche 1495-1495. Sinuano Día 4252-4252. Sinuano Noche 6679-6679. Cash Día 627-627. Cash Noche 291-291. Play for Día 0591-0591. Play for Noche 9740-9740. Samadía 3212-3212. Caribeña Día 9206-9206. Caribeña Noche 9203-9203. Motilón Tarde 9476-9476. Motilón Noche 9930-9930. Fantástica Día 3454-3454. Fantástica Noche 7060-7060. Antioqueñita Día 0546-0546. Antioqueñita Tarde 4904-4904. Culona Noche 6958-6958. Lotería de Manizales, Manizales 3926-3926. Resultados de Baloto, balotas ganadoras, las 03, 12, 13, 17, 37 y la superbalota, la número 14. Baloto revancha, balotas ganadoras, las 03, 14, 26, 34, 35 y la superbalota, la 08. Este es el resultado de las loterías jugadas ayer miércoles 1 de julio. Muchas felicitaciones a los ganadores. Vamos a una pausa comercial y en unos instantes volvemos con la programación musical. Estamos presentando Buenos Días.
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4: Buen día, bendito Dios, buen día, bendición de Dios del Señor. Oye, saludo aquí yo, Taita Mayor, curandero, rezandero, espiritista. Yo, Taita Mayor, curandero, rezandero, propio indígena, legítimo indígena, auténtico indígena, jefe de tribu, cacique, oye, de Valle de Sibundoy. Yo sí que conozco todo lo que es secreto de selva, secreto para triunfar, secreto para su cultivo, secreto para sus cosechas, el rezo y oración para animalitos suyos, para su negocio, para todo. Hay gente que tenía negocios, hay gente que les iba bien, gente que tenían ya buena clientela, buena ganancia. De un momento a otro llegó la envidia, llegó la maldad, la traición, el engaño, y los han tratado de dejar en la ruina por la maldad, por envidia. Lo ven que a usted está triunfando, que está saliendo adelante, que está progresando, y le hacen cochinada para verlo en la ruina, para verlo seco, para verlo mal, para verlo aburrido, para enloquecerlo, para acabarlo, para destruirlo. 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Yo no tengo necesidad de ir a su negocio, no tengo necesidad de ir a su casa, a su apartamento o a su finca. Yo desde aquí le digo en qué parte de su negocio, de su casa, de su finca o de su apartamento usted tiene el maleficio, la brujería. Yo desde aquí le hago un dibujo y le digo en qué parte va a encontrar usted el mal, y usted va a quedar aterrado, va a quedar asombrado, dice Taita, el propio curandero. El propio rezandero desde lejos me dijo en qué estaba el maleficio, o en el piso, o en la pared, o en la cocina, o en la sala, o en el comedor, y la gente queda aterrada. Porque yo no tengo necesidad de ir a ningún lado. Yo desde aquí le digo dónde está el mal, dónde está la brujería, dónde está el salamiento, dónde está el daño. Para que queden aterrados, para que queden asombrados. 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
5: 5:38, las 5:38. Seguimos a esta hora con la programación musical de Radio Suroeste. A esta hora me acompañan por aquí oyentes. Buenos días.
6: Muy bien, buenos días, con María Elena. Colócame el campanario, Tierra León.
5: Con mucho gusto de a esta hora con nuestros oyentes, programan sus canciones y con mucho gusto los complacemos. Esta es la potente y popular de Antioquia.

0: La música con Lupe y Polo y la canción de Lejanas Tierras. 5 de la mañana, 41 minutos, son las 5:41 en Radio Suroeste.
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0: Saludo para Horacio Restrepo, nos escucha en Yarumal. Nuestra audiencia en Yarumal, la saludamos con los buenos días.

0: Los relicarios, me corto la vida. Ya son las 5 de la mañana, 44 minutos. Son las 5:44 en Radio Suroeste.
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0: Oyentes a esta hora en sintonía, buenos días.
2: Hola William, muy buenos días.
0: Sí, muy buenos días. Es
2: tan amable para una canción para Iván en Génova, sí. Con la canción Importa Poco por Antonio Aguilar. William, la buena, muchísimas gracias.
0: Con mucho gusto, nuestros oyentes programando sus canciones, con mucho gusto los complacemos. A nuestra audiencia en Génova, Quindío, la saludamos con los buenos días.

0: Escuchábamos con Antonio Aguilar y la canción Me Importa Poco. Ya son las 5 de la mañana, 48 minutos, las 5:48 en la potente y popular de Antioquia, Radio Suroeste. Les da los buenos días.
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0: Por aquí me acompañan a esta hora, oyentes. Buenos días.
4: Buenos días, don William. Y hace el favor y me coloca Caminos de la Vida. Yo creo que es por los relicarios. Ese que dice que es que camina y camina, corazón de frente. Ay, me hace ese favor. Muchísimas gracias. Que pase un buen día.
0: Claro que sí, con mucho gusto. Nuestros oyentes programan sus canciones. Aquí están los dos reales Caminos de la Vida. 5 de la mañana, 49, complaciendo a nuestra audiencia en el municipio de Concordia. Oyentes a esta hora en el Salazar. Los saludamos con los buenos días.

0: Escuchábamos a Los Dos Reales y la canción Caminos de la Vida. Ya son las 5 de la mañana, 52 minutos tenemos la hora, son las 5 y 52 en Radio Suroeste, en los 1280 de la M. Les da los buenos días.
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0: Saludo para Luis Horacio Correa. Nos escucha en Lacano. Luis Horacio Correa Rojas en Lacano. Lo saludamos con los buenos.

0: Roberto Piedraíta, mis últimos días. 5:57 a.m. Son las 5:57 en Radio Suroeste, 1280 en la M.
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0: Por aquí con oyentes a esta hora, muy buenos días.
2: Muy buenos días, William. ¿Cómo amaneció, William?
0: Bien, gracias.
2: Reportando de sintonía de acá a la vereda argentina.
0: Sí, señor.
2: Cuando regaló un temita por los relicarios.
0: Sí.
2: ¿Cómo te pagó pagarle a Guillermo Uribe, compañero? Radio Suroeste, potente y popular. Dios nos bendiga, William Cabina.
0: Muchas gracias igualmente para nuestra audiencia desde la finca argentina, allá en Nariño, Antioquia. Muchas gracias por la sintonía. No,

Los relicarios, como te pago, pagale. Ya son las 6 de la mañana en punto las 6. Y a las 6 en punto Radio Suroeste rinde homenaje a los símbolos patrios.

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9: Bendiciones a esta hora de la mañana. Un cordial saludo de muy buenos días y que la bendición de Dios sea con cada uno de ustedes. Son los deseos de Alfredo Montiel, del Centro Botánico y Naturista La Casa de la Sábila. 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Tengo un mensaje, dice: doctor Alfredo, muy buenos días. Vivo en una vereda de Concordia, tengo 36 años. Hace 2 años me detectaron un tumor en la matriz. Dicen que me deben de operar, mas sin embargo, no sé el por qué se ha retardado tanto la operación. Quisiera saber si existe algún remedio natural para tomarlo y así curarme. Soy madre de 2 hijos, soltera, cabeza de hogar, no tengo los recursos para visitarlo, doctor Alfredo. Por lo que me pueda colaborar, le quedo altamente agradecida. Dios le sabrá pagar. Mire, mi querida y amable radio oyente, vamos a conseguir raíz de coco. Escúchese muy bien, raíz de coco. Vas a conseguir una calabaza, más bien niñita, bichecita, que no esté tan hecha. Y escúcheme muy bien cómo es el remedio. En una olla vamos a colocar la calabaza y vamos a colocarle raíz de coco, una buena puñada. La vamos a poner a cocinar bastante tiempo, hasta que se desbarate la calabaza por sí sola, que quede completamente desasida. Una vez suceda esto, vamos a licuar muy bien licuado, lo vamos a llevar a la nevera y empiezas a tomar 2 o 3 veces diarias por cucharadas este remedio. Le anticipo, va a quedar un poquito amargo por la raíz de coco, pero todo lo amargo es bueno. Si usted hace este remedio acuciosamente, pues se va a curar. Debe de hacerlo hasta utilizar 3 calabazas, es decir, cuando termine la primera dosis debe prepararla nuevamente o ya tenerla preparada. Muchas gracias por haberme confiado ese problema y espero que esta fórmula le sea de solución para su problema de salud. 312-717-9019. 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

0: 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Que Dios los bendiga y muchas gracias por escucharme.
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2: Son las 6 de la mañana, 15 minutos, las 6 y 15. Hoy es jueves 2 del mes de julio del año 2026. 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
3: El talento gana partidos, pero el trabajo en equipo gana campeonatos. Esta es una frase de Michael Jordan.
4: Bienvenidos, amigos oyentes, a Horizonte Cooperativo Caficultor, espacio radial para mantenerlos informados, compartir noticias de interés, brindar recomendaciones para el cultivo, para el cafetal y acercarlos a todos los programas, proyectos y servicios que la Cooperativa de Caficultores de Antioquia tiene para ustedes, los amigos caficultores. Erika, qué gusto estar con usted el día de hoy.
3: Hola, Daniel, el gusto es mío poder compartir con usted y con todos los amigos oyentes. Hoy enviamos un saludo muy especial a todos nuestros oyentes en el municipio de Venecia, en las veredas La Arabia, El Limón, El Cerro, El Vergel, La Mina, Villa Silvia y las demás veredas cafeteras. Y obviamente no nos puede faltar una mención muy especial a nuestro comprador de café, Julio César Restrepo, y al delegado por el municipio de Venecia, el señor Hernán Bedoya Montoya. Un saludo para todos ustedes y sean muy bienvenidos.
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2: Daniel y queridos oyentes, hoy queremos hablar de una fecha muy especial, el Día Internacional del Cooperativismo, una celebración que nos recuerda la importancia de trabajar unidos para construir comunidades más fuertes y solidarias.
3: Así es, Erika, y es que cada año, el primer sábado de julio, millones de personas en todo el mundo celebramos el Día del Cooperativismo, un modelo que demuestra que cuando las personas unen esfuerzos para alcanzar objetivos comunes, todos podemos beneficiarnos. Amigos oyentes, pero ustedes se preguntarán, ¿realmente qué significa cooperar? El cooperativismo es una forma de organización en la que las personas trabajamos de manera conjunta, con principios como la solidaridad, la ayuda mutua, la participación democrática y el compromiso con la comunidad. En una cooperativa, el beneficio colectivo es tan importante como el crecimiento de cada uno de sus asociados. Es muy sencillo, amigos caficultores. Cooperar es lo que hacemos todos los días cuando le ayudamos a otro a salir adelante.
2: Daniel, mire, y precisamente ese es el propósito que ha guiado durante muchísimos años a la Cooperativa de Caficultores de Antioquia. 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
3: 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Es que cada programa, cada proyecto, cada servicio que brinda la Cooperativa de Caficultores de Antioquia tiene un mismo objetivo: aportar al crecimiento de los caficultores y fortalecer a la economía de la región. 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Ese, amigos caficultores, es el verdadero valor del cooperativismo: crecer juntos para que los beneficios lleguen a más personas. ¿Y qué más beneficio, Erika, que tener la garantía de compra, que tenemos una empresa, una cooperativa en nuestros municipios que nos compra el café todos los días del año, pero que además, Erika, es una empresa legal que paga impuestos, que tiene una báscula calibrada, que nos hace un análisis justo, transparente, que nos regula, amigos caficultores, el precio del café en cada uno de sus municipios? Ese es el verdadero valor del cooperativismo: tener una cooperativa de caficultores creada por los mismos caficultores, que es de los mismos caficultores asociados, para garantizarnos la comercialización del café y la regulación del precio interno.
2: Daniel, y es que adicional, en este Día Internacional del Cooperativismo queremos expresar un sincero agradecimiento a los más de 11.000 asociados, colaboradores, delegados y directivos, quienes con su compromiso hacen posible que este modelo siga dando frutos. Infinitas gracias por creer en el trabajo en equipo, por confiar en su cooperativa y aportar cada día al fortalecimiento de la caficultura antioqueña.
4: Gracias, Cooperativa, por permitir llevar toda esta estructura e infraestructura a nuestros productores de café. Grandes las ideas y esperamos ponerlas en práctica para poder lograr el éxito de siempre. Ser más para servir mejor a nuestra comunidad.
3: Así es, amigos caficultores, que los invitamos a ser parte activa de esta gran familia cooperativa. Cada venta de café que ustedes hagan, cada compra de fertilizantes que realicen, cada decisión de trabajar unidos fortalece una organización que pertenece a sus asociados y que trabaja para ellos. Porque cuando apoyamos a nuestra Cooperativa de Caficultores de Antioquia, acompañamos a las familias caficultoras, al desarrollo de los municipios y al futuro del cooperativismo.
2: Entonces, el cooperativismo no es solo una forma de hacer empresa, es una manera de construir comunidad, generar oportunidades y transformar vidas. ¡Feliz Día Internacional del Cooperativismo!
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11: Cordial saludo, amables oyentes de Horizonte Cooperativo Caficultor. Paz y bien para ustedes, sus familias y sus comunidades. En la presente semana, el mercado internacional del café ha mostrado tendencia al alza. Y eso da pie entonces a que nos preguntemos qué variables están incidiendo para que se estén dando esas variaciones positivas en la bolsa de Nueva York. Por una parte, hay dificultades en la cosecha brasileña, especialmente por el clima adverso en las regiones cafeteras de Brasil, mayor productor mundial de café. Las fuertes y prolongadas lluvias han obstaculizado el avance normal de la cosecha en pleno punto superior de la temporada de recolección. Eso ha generado retraso en la recolección que lleva a que se plantee por parte de la cooperativa de Coasupé, la cooperativa más grande de caficultores de Brasil, que la cosecha está significativamente por debajo de los niveles registrados en la misma fecha que el año anterior. Esa situación de lluvias ha generado un impacto negativo en la calidad por la alta humedad, que no solo dificulta el trabajo en el campo, sino que genera también preocupación sobre la calidad de los granos durante el proceso de secado. Otro factor es la especulación financiera. El mercado ha visto un retorno de capital especulativo, es decir, un capital que se va moviendo entre las diferentes mercaderías, entre las diferentes líneas de transacción económica, y en este momento regresan al café buscando mejores rendimientos en las posiciones que se puedan presentar por las variaciones que se están presentando tanto en la oferta como en las condiciones y expectativas sobre el clima y la producción en general. Otro elemento que está pesando en esta tendencia al alza, en esta transición del mes de junio al mes de julio, es la escasez de existencias certificadas. Los inventarios de café arábigo han mantenido una tendencia a la baja durante los últimos 3 meses, alcanzando niveles mínimos que no se veían en más de 2 años. Se considera que el inventario está por el orden de 380.500 sacos a inicios de la presente semana. Y por el otro parte, hay un factor de incertidumbre a futuro dado por el impacto inmediato de la cosecha actual en Brasil, por los riesgos que se puedan presentar, particularmente por las lluvias y unos frentes fríos que pueden derivarse en alguna manera en factores adversos como amenazas graves en términos del comportamiento climático. Estemos pues atentos, amables oyentes, a estas situaciones que se presentan en los demás países productores, y tengamos en cuenta que Colombia, como país productor, no está tampoco exento a estos mismos factores que acabamos de mencionar. Paz y bien para ustedes, sus familias y sus comunidades.
2: Y agradecemos al doctor José Fernando Montoya Ortega, caficultor del municipio de Magá, por sus aportes permanentes para Horizonte Cooperativo Caficultor.
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2: Y hemos llegado al final, amigos oyentes, de nuestro programa Horizonte Cooperativo Caficultor. Gracias por acompañarnos una vez más y por permitirnos llegar hasta sus fincas cafeteras y hasta sus cafetales. Los invitamos a mantenerse informados a través de nuestras redes sociales. En Instagram y en TikTok nos encuentran como @coopantioquia, donde compartimos noticias y toda la información de interés para el sector cafetero. Gracias por su compañía. Nos escuchamos en una próxima emisión de Horizonte Cooperativo Caficultor, el espacio que nos conecta con la caficultura y con los caficultores. ¡Felicidades!
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7: Buen día, buen día. Buen día, bendición de Dios bendito todopoderoso. Bendecidos por Dios donde quiera que usted esté, donde quiera que usted se encuentre. Ya saben que yo soy el mismo que me conocen hace muchísimos años en esta región. En varias emisoras me escuchan, en varios pueblos me visitan, de varias comunidades me llaman de mucha vereda, me llaman del monte, de la montaña, yo, Taita Mayor. Me llama gente que no puede caminar. Me llaman gente que no podían trabajar, que no podían caminar. Me llamaban gente o me llaman gente que no podían hacer nada, tristes, aburridos, no tenían curación. Y yo, Taita Mayor, curandero, rezandero, los he curado a larga distancia a través de operación espiritual a larga distancia, a través de ritual indígena a larga distancia, a través de ceremonias de curación y sanación a larga distancia. Yo he curado muchas familias, yo he curado muchas personas sin verlas, sin conocerlas, estando lejos, estando retiradas, por allá en un campo, por allá en una vereda, por allá retirados, que no los pueden mover, que no los pueden llevar a ninguna parte. Cuentan con Dios y cuentan con yo, Taita Mayor, curandero, rezandero, espiritista. Cuentan con el poder de Dios, el milagro de Dios y la sabiduría, conocimiento, experiencia de yo propio. Yo sí soy propio indígena de Potomayo. Legítimo indígena de Potomayo, auténtico indígena de selva de profundidad Potomayo, con secretos y misterios. Yo le pido permiso a Dios primeramente, le pido permiso a Madre Selva, Madre Tierra, y yo pido permiso a Espíritus de Selva, Espíritus curanderos, Espíritu Sanador, y yo tenga la seguridad de que conmigo se cura, porque se cura así tanga la enfermedad más rara, más peligrosa. A mí no me da miedo. A mí no me da miedo invocar un espíritu para sacar corriendo al mismo diablo, a Satanás o al demonio. A mí no me da miedo invocar un espíritu para sacar maleficio, brujería, hechicería, magia negra. A mí no me da miedo invocar un espíritu porque yo soy es medium de los espíritus. Yo soy espiritista alto grado y yo desde aquí, usted paga la consulta y yo desde aquí a larga distancia, yo hago que el espíritu haga presencia donde usted esté, donde usted se encuentre, para que usted vea cómo lo voy a curar, para que usted vea y sea testigo lo que va a aparecer allá, lo que va a salir al lado suyo, lo que usted va a ver, lo que va a aparecer, y para que diga gracias Taita, cómo lo hizo, cómo lo logró, cómo me curó. Ya siento la mejoría, siento la curación en el nombre de Dios. Conmigo no es jugando. Conmigo no, tenga cuidado. Yo soy el propio Taita Mayor, curandero, rezandero, propio indígena del Potomayo, propio auténtico indígena, legítimo indígena, curandero, cacique, jefe de tribus, veterano curandero. Soy de los más veteranos en Colombia curando y sanando a mi gente. Hay gente que me dice, Taita, yo no sé qué pasa si en mi terreno, en mi finca, en mi propiedad hay guaca, tesoro, riqueza. Usted manda lo de consulta, me da el nombre de la vereda, el nombre de la finca, datos suyos, y yo en 10 minutos averiguo, investigo todo para saber la verdad, para salir de dudas y para estar seguro si hay guaca o no hay guaca. Yo le digo si hay guaca o no hay guaca, si es verdad, si es mentira, o no se vaya a dejar enredar o estafar o engañar. Yo le digo la verdad. Yo le digo si hay guaca o no hay guaca. Y si hay guaca en su finca, si hay tesoro, si hay riqueza, yo desde aquí yo le guío, yo le enseño, yo lo oriento y le enseño cómo qué debe de hacer usted para que saque esa guaca. ¿Qué debe de hacer usted para que saque ese tesoro, para que saque esa riqueza sin que vaya a haber ninguna desgracia ni vaya a pasar nada? Porque hay personas que me dicen es que yo contraté a uno, contraté a dos, contraté a tres y ninguno dio con el chiste y más de uno salió corriendo y se fue. Es porque no tienen experiencia suficiente. Porque de pronto sienten miedo, sienten que hay peligro y desgracia, salen corriendo despavoridos como gallinas porque no tienen el poder suficiente. A mí no me da miedo invocar un espíritu para sacar corriendo al diablo. 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
9: 6:41, son las 6:41. A continuación les informo el resultado de las loterías jugadas ayer miércoles 1 de julio. Mucha atención a las principales loterías. Inicio con la Lotería del Valle. Valle, 27-25-27-25. Meta, 37-36-37-36. Manizales, 39-26-39-26. Dorado Mañana, 82-54-82-54. Dorado Tarde, 50-72-50-72. Culona, 03-22-03-22. Astrosol, 71-57-71-57 de Acuario. Astroluna, 64-44-64-44 de Escorpio. Pijao de Oro, 49-05-49-05. Paisita Día, 05-93-05-93. Paisita Noche, 02-74-02-74. Chontico día 14:10, 14:10. Chontico noche 16:03, 16:03. Cafeterito tarde 29:35, 29:35. Cafeterito noche 14:95, 14:95. Sinuano día 42:52, 42:52. Sinuano noche 66:79, 66:79. Cash día 6:27, 6:27. Cash noche 2:91, 2:91. Play for día 05:91, 05:91. Play for noche 97:40, 97:40. Saman día 32:12, 32:12. Caribeña día 92:06, 92:06. Caribeña noche 92:03, 92:03. Motilón tarde 94:76, 94:76. Motilón noche 99:30, 99:30. Fantástica día 34:54, 34:54. Fantástica noche 70:60, 70:60. Antioqueñita día 05:46, 05:46. Antioqueñita tarde 49:04, 49:04. Culona noche 69:58, 69:58. Lotería de Manizales, Manizales 39:26, 39:26. Resultados de Baloto, balotas ganadoras, las 03, 12, 13, 17, 37 y la Superbalota la 14. Baloto revancha, baloto, balotas ganadoras, las 03, 14, 26, 34, 35 y la Superbalota la 08. Este es el resultado de las loterías jugadas ayer miércoles 1 de julio. Muchas felicitaciones a los ganadores. Seguimos a esta hora con la programación musical de Radio Suroeste en los 1280 de la M y radiosuroeste.com. Estamos presentando su espacio musical Buenos Días.
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9: Canciones solicitadas a esta hora por nuestros oyentes. Saludos para oyentes en San Pacho, Concordia. Radio Suroeste les da los buenos días.

0: Darío Gómez y la canción Para Ti Solita. 6:48, son las 6:48 en la potente y popular de Antioquia.
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0: Oye, entonces a esta hora en sintonía, muy buenos días.
2: Buenos días, don William. Espero que esté muy bien.
0: Sí, señora.
2: El reporte sintonía de la Colunga, parte baja. Tan amable el tema, vete, aléjate de mí. Muchas gracias, feliz día.
0: Igualmente un feliz día para nuestros oyentes en la Colunga, parte baja, en el municipio de Salgar. Los saludamos con los buenos días.

0: Escuchábamos con el Chico Jaramillo y la canción Vete, aléjate de mí. 6:52, las 6:52. Estamos en la recta final de este su espacio musical.
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0: Seguimos a esta hora con más canciones, canciones solicitadas por nuestros oyentes en esta mañana de jueves. Para Alejandra, nos escucha en el municipio de Betulia. Oyentes en Betulia, los saludamos con los buenos días.

0: Tigres del Norte, los mal portados. 6:55, las 6:55 en Radio Suroeste.
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0: Oyentes por aquí en sintonía, buenos días.
2: Todo bien, ¿cómo amaneció?
0: Muy bien, usted, muy bien, gracias.
2: Muy bien, quisiera escuchar Sombras de Javier Solís. Muchísimas gracias, muy amable Noemí del Barrio Obrero.
0: Noemí en el Barrio Obrero. Saludamos con los buenos días.

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2: Amables oyentes, tengan ustedes muy pero muy buenos días, bienvenidos a la información en los 1280 de Radio Suroeste, con la dirección general de Antonio González Gallego, la coordinación periodística de Libardo Egidio Ramírez Zapata. Iniciamos nuestra ronda informativa con las noticias de Antioquia, de Colombia y del mundo. Hoy día jueves, estamos a 2 de julio del año 2026. Bienvenidos a la información, estos son los titulares.
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2: Noticias con los que iniciamos hoy la información. Mucha atención. Capturaron a presunto fletero en Medellín. Había robado más de 120 millones de pesos. Sabia Salud estrena junta directiva tras intervención del gobierno nacional. Enfrentamientos en el nordeste antioqueño ya dejan cerca de 200 personas desplazadas. La policía encontró tres menores de edad consumiendo sustancias con adultos. Esto ocurrió en un hotel de la capital del departamento de Antioquia. Exsecretaria de Daniel Quintero deberá reintegrar más de 1.100 millones de pesos por contrato de malla vial. Encontraron el cadáver de un hombre que cayó al río Cocorná el domingo anterior. Capturaron a un hombre en Medellín que habría asesinado a su papá con un arma blanca. El grupo Éxito y Fundación Cadena enviarán a 1000 niños de Venezuela paquetes alimentarios. Fueron suspendidas las cirugías generales en el Hospital San Vicente de Paúl del municipio de Caldas, en el sur del Valle del Aburrá. Con un aeropuerto internacional de carga y de pasajeros, Turbo estará conectado con Colombia y con el mundo. Manos que cuentan historias, Espartesanos 2026, rendirá tributo a la memoria viva de Colombia. Noticias destacadas hoy en el departamento de Antioquia, mucha atención. La fábrica de licores de Antioquia entuteló a la Supersalud de Quintero, pide frenar auditoría por extralimitación de funciones. Un adulto mayor murió cuando cortaba una puerta y se partió el disco de la pulidora. Esto ocurrió en el municipio de Caldas. Lo que parecía un accidente vial en Santa Fe de Antioquia, ahora es investigado como un presunto doble homicidio. Una camioneta chocó y acabó con la fachada del hospital del municipio de Yarumal en el norte del Valle del Aburrá. En noticias de Colombia les contamos hoy. El ICETEX queda contra las cuerdas. Corte Constitucional lo obliga a pagar subsidio a estudiantes por compleja situación. Gobierno de Colombia valida la representatividad de la Federación de Cafeteros. ¿En qué puede mejorar? Les contaremos. Música. Oficializan peajes en 700 pesos en autopistas del café. Así funcionará la tarifa diferencial. A poco más de un mes del cambio de gobierno, el Ministerio de Hacienda colocó 1.700.000 millones de pesos en deuda pública en dos subastas. El ministerio explicó que el programa busca fortalecer el mercado de capitales. Consejo de Estado suspende resolución que autorizaba negociar con la segunda Marquetalia. Petro compara a Trump con un rey. Nos lleva 2 siglos y medio atrás, dice el presidente de Colombia. El Papa León XIV recibió al presidente Gustavo Petro en el Vaticano. Estos fueron los temas, les contaremos. Noticias destacadas hoy. Comandante de las Fuerzas Militares niega haber frenado operación contra Segunda Marquetalia. En deporte vendieron a Millonarios. Gustavo Serpa responde sobre millonario oferta extranjera. Y hablaremos sobre los encuentros del Mundial de Fútbol ayer y los que se jugarán el día de hoy. Bienvenidos a la información. Se escucha aquí en los 1280 de Radio Suroeste.
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7:06, ya son las 7:06. Bienvenidos a la información en los 1280 de Radio Suroeste Noticias del Departamento de Antioquia. Hoy, mucha atención a la información destacada a través de esta su frecuencia. Suspenden las cirugías generales en el Hospital San Vicente de Paúl del municipio de Caldas, Antioquia. La situación en el tema de salud sigue siendo compleja en gran parte del país y Antioquia no es ajena a esta problemática. Es así como se conoció la decisión tomada por parte del Sindicato de Cirujanos de Colombia, quienes anunciaron que el servicio de cirugía general dejó de prestarse en la S Hospital San Vicente de Paúl de Caldas. Esta decisión, según informaron, se toma tras terminar el contrato sindical que tenían con el hospital. La razón principal que expusieron es la situación financiera. El hospital acumula una deuda superior a los 800 millones de pesos por servicios ya prestados, con deudas pendientes desde el año 2025. Según expresaron a través de, a pesar de haber intentado dialogar y buscar soluciones, no se recibieron garantías de pago que permitieran seguir operando de forma sostenible. Es importante aclarar que la situación de los pacientes no será desamparados, ya que los cirujanos recalcaron que se seguirá con el seguimiento y las revisiones posquirúrgicas de todas las personas que ya fueron operadas durante el tiempo del contrato. No se dejará a nadie sin atención en sus controles posteriores. Sin embargo, hicieron claridad en que no se agendarán ni realizarán nuevas cirugías generales en el hospital. Agregan que esta medida busca proteger tanto la sostenibilidad del equipo médico como el cumplimiento de sus obligaciones laborales y de seguridad social. Seguido a esto, lamentaron los inconvenientes que esto pueda generar en la región del suroeste antioqueño, pero consideran que continuar en estas condiciones no era viable. A propósito de Caldas, un adulto mayor murió allí cuando cortaba una puerta y se partió el disco de la pulidora. Esto ocurrió allí en el municipio de Caldas. El trabajo de reparación de una reja en una vivienda de la vereda La Corrala, municipio de Caldas, terminó en una tragedia luego de que un adulto mayor, quien estaba realizando esta labor, sufriera un accidente con una pulidora que le terminó ocasionando la muerte. El accidente ocurrió en la tarde del pasado lunes festivo en este sector de la zona urbana de ese municipio del sur metropolitano, cuando Luis Orlando Vanegas Agudelo, de 64 años, se encontraba haciéndole mantenimiento a la puerta de su casa. Para ello tomó una pulidora de su propiedad y empezó a hacerle los cortes respectivos para ajustarla. En medio de ese proceso, el disco de esa herramienta se partió en dos por el centro y una parte salió disparada e impactó en la pierna de este adulto mayor. Esto hizo que sufriera una cortada en la vena arterial femoral, provocando que perdiera altas cantidades de sangre en cuestión de segundos, haciendo que incluso perdiera la conciencia por cuenta de esta situación. La primera que lo atendió fue su compañera sentimental, quien lo escuchó gritar tras sufrir el corte profundo en una de sus piernas. Ante esta razón, lo primero que hizo fue llamar a las autoridades para que le ayudaran a atenderlo. Personal del Cuerpo de Bomberos de Caldas acudió a esta propiedad y atendió a Vanegas Agudelo, llevándolo en un comienzo al Hospital San Vicente de Paúl de esta localidad, donde intentaron estabilizarlo. Con el paso de las horas, su situación se puso más delicada. Ante este panorama, los médicos decidieron remitirlo de urgencia al Hospital San Vicente Fundación de Medellín, donde recibió atención prioritaria, pero debido a la cantidad de sangre que perdió, producto de este accidente, falleció. Las autoridades reiteraron su llamado al adecuado uso de estas herramientas de trabajo, siguiendo las instrucciones de cada una de ellas, y a tener siempre puestos los elementos de protección diseñados para evitar este tipo de situaciones. 7:10, ya son las 7:10. Noticias del Departamento de Antioquia, mucha atención. La fábrica de licores de Antioquia entuteló a la Supersalud, pide frenar auditoría por extralimitación de funciones. La confrontación entre la fábrica de licores de Antioquia y Daniel Quintero, el actual superintendente de salud, escaló un nuevo peldaño. Luego de semanas de enfrentamientos públicos, señalamientos y hasta denuncias penales, la empresa licorera presentó una acción de tutela con la que busca que un juez suspenda las actuaciones de la superintendencia de salud al considerar que se están vulnerando varios de sus derechos fundamentales. En un documento de más de 30 páginas, la fábrica de licores de Antioquia sostiene que la actuación de la Supersalud ha estado marcada por decisiones arbitrarias
arancelarias, un presunto conflicto de intereses del superintendente y una utilización indebida de las facultades de inspección y vigilancia para afectar a una de las empresas públicas más importantes de Antioquia. Parte de la disputa se originó cuando la Supersalud anunció una auditoría integral a la fábrica de licores de Antioquia para revisar la forma como la empresa administraba los recursos provenientes del monopolio rentístico de los licores, dinero que por ley están destinados a financiar el sistema de salud. Desde entonces, Daniel Quintero ha cuestionado públicamente diferentes decisiones administrativas adoptadas por la empresa. El punto de mayor tensión llegó tras una denuncia penal por parte de la Supersalud en contra de los directivos de la fábrica de licores de Antioquia por supuestas inconsistencias detectadas durante las actuaciones de inspección. Para la empresa antioqueña, esas actuaciones no obedecen únicamente al ejercicio de la

publicaciones en redes sociales y declaraciones públicas en las que cuestiona a la gobernación de Antioquia y a sus funcionarios, circunstancias que a juicio de la FLA comprometen la objetividad con la que deberán ejercer sus funciones como superintendentes. 7:12 minutos, ya son las 7:12 minutos. Noticias del departamento de Antioquia hoy. Una camioneta chocó contra la fachada del hospital de Yarumal.

0: En las tradicionales fiestas del Yarumo, en Yarumal, norte de Antioquia, el domingo anterior, 28 de junio, un carro chocó contra la fachada del Hospital San Juan de Dios, que al inicio estuvo relacionado con un presunto estado de alicoramiento por parte del conductor. El vehículo tipo campero 4x4 de color blanco impactó de frente contra la pared, ocasionando por fortuna únicamente daños materiales sin comprometer la integridad de ninguna persona. Las fiestas de Yarumo, como cada año, presentaron una extensa visita de personas y ocurrieron algunos altercados relacionados con el licor. Uno de estos fue el del conductor que chocó y su presunto señalamiento de que estaba embriagado. Ante las especulaciones, la alcaldía de Yarumal emitió un comunicado oficial informando que el accidente contra el hospital no tuvo cercanía alguna con alcohol y mucho menos estuvo relacionado a las tradicionales fiestas. Frente al incidente en que un vehículo particular impactó la fachada del Hospital San Juan de Dios, la administración municipal aclara que este hecho ocasionó únicamente daños materiales y, según la información disponible, se trataría de un accidente que no está relacionado con el consumo de bebidas alcohólicas ni directamente con la fiesta del Yarumo 2026, ya que el vehículo provenía de un municipio vecino, se lee en ese comunicado. Hasta el momento la alcaldía no ha entregado más detalles sobre las causas exactas de este choque. Todo continúa siendo parte de las investigaciones. 7:14 minutos, ya son las 7:14 minutos.
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0: Se necesita un carnicero para laborar en la carnicería Palacio del municipio de Concordia. Un empleo de tiempo completo con todas las prestaciones laborales. ¿Le interesa? Pues llámenos. 311-609-3806. 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
0: Atención, oferta laboral para el municipio de Andes, Antioquia. Estamos buscando técnico en reparación de maquinaria agrícola. Los requisitos: experiencia mínima de un año en mecánica de motores de 2 y 4 tiempos. Trabajo en equipo y responsabilidad. Atención al cliente. Interesado, llamar al WhatsApp 312-304-0842 o al 314-819-8097.
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0: Se tiene para la venta el almacigo de café en el municipio de Concordia, variedad Catiope, 2 puntos de almacigueras. Sector de Peñita, salida Betulia, y sector de La Camelia, salida Bolombolo. ¿Le interesa? Pues llámenos, 314-260-1342, 314-260-1342.
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0: Se vende una casa en la vereda Yarumal del municipio de Concordia con un solar con 400 árboles de café y un pequeño beneficio. Se encuentra ubicada a orilla de carretera. ¿Interesado? Llamar al 311-413-2718. Repito, 311-413-2718. 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
0: Noticias judiciales del departamento de Antioquia hoy. Capturaron presunto fletero que había robado más de 120 millones de pesos. Esto ocurrió en la ciudad de Medellín. Cayó en Medellín un presunto fletero señalado por las autoridades de amasar una fortuna ilícita de 126 millones de pesos a punta de robos en sectores estratégicos. El delincuente intimidaba a sus víctimas con arma de fuego. Tras meses de investigación, las autoridades en Medellín confirmaron que el detenido sería el responsable de marcar y perseguir a víctimas tras realizar retiros bancarios en Laureles, Belén y el municipio de Envigado entre agosto del 2024 y enero del 2025. El alcalde de la ciudad, Federico Gutiérrez, por medio de su cuenta de X, señaló que gracias al trabajo conjunto de nuestra policía y la fiscalía, seguimos desmantelando estas bandas. En Medellín vamos por cada delincuente, el que la hace la paga, aseguró. Además, el secretario de Seguridad y Convivencia de Medellín, Manuel Villa, destacó el procedimiento adelantado por la Policía Metropolitana del Valle de la Aburrá. Según las investigaciones, en este caso, el capturado marcaba a sus víctimas en sus motos y luego, junto con otros delincuentes que también ya fueron judicializados, los perseguía y las interceptaba más adelante con armas de fuego para quitarles el dinero que había retirado. Las investigaciones avanzan y los resultados siguen llegando para que uno a uno quienes cometen delitos tengan que pagar ante la justicia y no queden en la impunidad, indicó. Cabe destacar que el hombre capturado por orden judicial en una operación conjunta entre la seccional de investigación judicial SIJIN de la policía y la fiscalía enfrentará ahora cargos por concierto para delinquir, además de hurto calificado y agravado. 720. Noticias judiciales de Antioquia hoy. La policía encontró tres menores de edad consumiendo sustancias con adultos en un hotel de la capital del departamento de Antioquia. Durante operativo de inspección, vigilancia y control realizados por el Grupo de Protección a la Infancia y la Adolescencia de la Policía Metropolitana en hoteles del sector de la Candelaria, fueron hallados tres adolescentes provenientes de Bogotá, quienes fueron encontrados por las autoridades consumiendo sustancias psicoactivas junto a tres adultos en la habitación de un hotel. El general Henry Bello, comandante de la Policía Metropolitana del Valle de la Aburrá, destacó que el operativo permitió establecer el paradero de los menores de edad y su posterior puesta a disposición de las autoridades. Nuestro grupo de infancia y adolescencia hizo el rescate de tres adolescentes, uno de 14 años y dos de 16 años, quienes han llegado procedentes de la capital de la República, de la ciudad de Bogotá, sin la compañía de su representante legal, mencionó el uniformado. Los menores llegaron a Medellín el pasado lunes 29 de junio y, de acuerdo con las autoridades, viajaron con el argumento de hacer turismo en la ciudad junto a tres jóvenes de 20 años. Tras el hallazgo, las autoridades activaron la ruta de restablecimiento de derechos y trasladaron a los adolescentes a una comisaría de familia y posteriormente a la unidad de permanencia en justicia, donde quedaron bajo protección mientras se adelanta la ubicación de sus familiares. 7:22 minutos, noticias judiciales de Antioquia. Capturaron a un hombre en Medellín que habría asesinado a su papá con un arma blanca. En Medellín fue capturado el presunto responsable de asesinar a su papá con un arma cortopunzante. Autoridades investigan las razones del agresor para herir de muerte a su progenitor. La rápida reacción de la Policía Metropolitana del Valle de la Aburrá permitió la captura en flagrancia del presunto responsable del homicidio de un hombre de 66 años ocurrido en el barrio El Salado. De acuerdo con las primeras indagaciones, el detenido sería hijo de la víctima. Hay que mencionar que el caso fue atendido luego de que las autoridades recibieran una llamada a la línea de emergencia alertando sobre una persona lesionada en este sector. De inmediato, patrullas se desplazaron al lugar y encontraron al adulto mayor sin signos vitales, con heridas que al parecer fueron ocasionadas con un arma cortopunzante. El brigadier general Henry Bello, comandante de la Policía Metropolitana del Valle de la Aburrá, entregó más información sobre este caso, que es materia de investigación y que ha generado consternación en la capital de Antioquia. Tras confirmar el fallecimiento, los uniformados activaron los protocolos para preservar la escena del crimen, proteger los elementos materiales probatorios y facilitar las labores de inspección judicial y recolección de evidencias por parte de las autoridades competentes. De manera paralela, las autoridades desplegaron un operativo que permitió ubicar y capturar en flagrancia en menos de una hora a un hombre de 38 años quien, según las investigaciones preliminares, sería hijo de la víctima y que fue puesto a disposición de las autoridades correspondientes. 7:23 minutos. Lo que parecía un accidente vial en Santa Fe de Antioquia ahora es investigado como un presunto doble homicidio. Aunque en un principio el hecho fue atendido como un aparatoso accidente de tránsito en la vía que comunica Bolombolo con Santa Fe de Antioquia, las investigaciones cambiaron de rumbo tras la aparición de testimonios que pondrían en duda que se tratara de un siniestro vial. El hecho ocurrió en la madrugada del sábado lunes, del pasado lunes 29 de junio, y dejó dos personas muertas y dos más heridas. Las víctimas fatales fueron identificadas como Juan Pablo Ramírez y Valeria Flores, quienes se movilizaban en motocicleta. Inicialmente las autoridades manejaron el caso como un accidente de tránsito. Sin embargo, con el avance de las pesquisas y la recolección de testimonios, surgió una hipótesis distinta. Según las versiones conocidas hasta ahora, todo habría comenzado con una riña en la que estaría involucrado el conductor de una camioneta. Testigos señalaron que Juan Pablo Ramírez y Valeria Flores, quienes se desplazaban en motocicleta, habrían intentado intervenir en la situación. Minutos después, la camioneta presuntamente los embistió. Las autoridades también investigan la versión de que el conductor de la camioneta habría abandonado el lugar tras el impacto, un elemento que fortaleció la decisión de la fiscalía de investigar el caso como un presunto doble homicidio y no únicamente como un accidente de tránsito. Por ahora, esta es una de las hipótesis que analizan los investigadores y será el proceso judicial el que determine si el choque fue producto de un hecho fortuito o de un ataque deliberado. Tras el impacto, tanto la motocicleta como la camioneta quedaron envueltas en llamas, lo que dificultó las labores de los organismos de emergencia y la recolección inicial de evidencias. El hecho dejó, además de los dos fallecidos, otras dos personas lesionadas que fueron trasladadas a centros asistenciales. Precisamente las condiciones en las que quedaron los vehículos y los testimonios recopilados motivaron nuevas inspecciones por parte de la Policía Judicial y de la Fiscalía. Los investigadores continúan recolectando testimonios, revisando cámaras de seguridad y analizando otras pruebas para establecer qué ocurrió realmente en esta vía. Hasta el momento no se han reportado capturas ni las autoridades han confirmado el móvil del caso. La investigación busca esclarecer o establecer si la muerte de Juan Pablo Ramírez y Valeria Flores fue consecuencia de un accidente o si, como sugieren los testimonios conocidos hasta ahora, se trató de un ataque intencional ocurrido tras una riña. 7:26 minutos, ya son las 7:26 minutos.
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0: Resultados de las loterías que jugaron el día de ayer. Mucha atención. Antioqueñita Día, número ganador, 0546. Antioqueñita Tarde, 4904. Antioqueñita Día, 0546. Antioqueñita Tarde, 4904. Dorado Día 82-54, Dorado Tarde 50-72. Dorado Día 82-54, Tarde 50-72. Paisita 10593, Paisita 20274, Paisita 10593, Paisita 20274. Chontico día 1410, Chontico noche 1603. Chontico día 1410, noche 1603. Cafeterito tarde 2935, cafetero noche 1495. Cafeterito tarde 2935, noche 1495. Cal día 627, cal noche 291. Cal día 627, noche 291. Play día 0591, play noche 9740. Play día 0591, noche 9740. Pijao, número ganador del Pijao 4905. Pijao 4905. Astrosol 9557 del signo Acuario. Astroluna 6444 del signo Escorpión. Repito, Astrosol 7157 de Acuario. Astroluna 6444 del signo Escorpión. Lotería de Manizales 3926. Manizales 3926. Lotería del Meta 3736. Meta 3736 y Lotería del Valle 2725. Valle 2725. Resultados de las loterías.
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2: En noticias del departamento de Antioquia, les contamos que enfrentamientos en el nordeste antioqueño ya dejan cerca de 200 personas desplazadas. Aumenta cerca de 200 el número de desplazados en el nordeste antioqueño por enfrentamientos entre grupos armados ilegales. El Ejército Nacional comenzó a reforzar la zona con un despliegue militar. Tras varios días de enfrentamientos entre las disidencias y el Clan del Golfo en zona rural de Segovia y Remedios, la zozobra y el desplazamiento de habitantes de la región sigue en aumento y ya son alrededor de 200 personas las afectadas por la violencia. Por ahora, las alcaldías de Remedios y Segovia activaron las rutas de atención y habilitaron los respectivos coliseos municipales para brindar albergue temporal a las familias afectadas. El secretario de Seguridad de Antioquia, Luis Martínez, explicó la situación. Dijo, este fin de semana fue muy álgido en este territorio. Nosotros tuvimos 5 muertos. Precisamente, acabamos de terminar un consejo de seguridad donde le estamos pidiendo al ejército y a la policía, de la mano con la fiscalía, acciones contundentes, permanentes y sostenidas en el territorio, señaló. En Remedios, la administración municipal informó que atiende a 84 personas con ayuda humanitaria y asistencia básica, y en Segovia permanece albergadas otras 120 personas, mientras las autoridades continúan coordinando acciones con organismos de socorro, entidades departamentales y nacionales. Con Aeropuerto Internacional de Carga y Pasajeros, Turbo estará conectado con Colombia y con el mundo. El distrito de Turbo en el Urabá antioqueño contará con su primer aeropuerto internacional de carga y pasajeros en su historia, con una obra que conectará por aire la región con Colombia y el mundo. El proyecto ya tiene terreno asignado en cercanías al corregimiento de Río Grande, a menos de 2 kilómetros de los puertos y cerca del mar. Si no surten contratiempos, podría estar listo en un plazo de 4 a 7 años, según estimaciones del presidente de Aerocluster Antioquia, Diego Muñoz. El aeropuerto se integrará con las 4 terminales portuarias existentes, como Puerto Bahía, Puerto Antioquia, Puerto Progreso y Puerto Cirilo en desarrollo. Asimismo, con las autopistas 4G y 5G, y cuando entre en funcionamiento el túnel del Toyo, el cual conectará el Valle de la Urra con Urabá en 4 horas, además de las zonas francas que se desarrollan en esta zona. Turbo dejará de ser solo una promesa para consolidarse como una de las regiones con mayor proyección económica de Colombia. Actualmente el proyecto se encuentra en fase preliminar. El distrito de Turbo ya entregó las 300 hectáreas necesarias, pero aún se adelantan los estudios de detalle. La inversión estimada ronda de 6 a 7 billones de pesos. La nueva terminal contará con una pista cercana a los 3.000 metros de longitud. Esto permitirá operaciones de carga internacional y el transporte de pasajeros. De esta forma, Urabá busca convertirse en uno de los principales centros logísticos del país, uniendo en un mismo corredor el transporte marítimo, terrestre, férreo y aéreo. Esto fortalecerá los sectores exportadores, atraerá nuevas empresas e inversiones y generará empleo en la región. Según las autoridades locales, este aeropuerto servirá como motor para organizar el crecimiento de Turbo. Se espera que impulse modelos de ocupación del suelo, zonas francas, hoteles logísticos, la demanda de servicios públicos y vivienda organizada. Todo esto se plantea respetando el medio ambiente, los ecosistemas y también la Bahía de Turbo, junto con un plan de ordenamiento agrícola territorial. 7:33. Corrigo, 7:37. Son las 7:37. Noticias del departamento de Antioquia. Exsecretaria Daniel Quintero deberá reintegrar más de 1.100 millones por contrato de malla vial. El Consejo de Estado confirmó en segunda instancia la nulidad de la adjudicación de un contrato cercano a los 70 mil millones de pesos para el mantenimiento, rehabilitación y mejoramiento de la malla vial de Medellín, suscrito en 2023 durante la administración del entonces alcalde Daniel Quintero, al concluir que el distrito rechazó de manera ilegal la propuesta que representaba la oferta más favorable para la ciudad. La decisión de la sección tercera determinó que el proceso de contratación estuvo viciado por una falsa motivación, luego de que la administración descartara la propuesta presentada por el consorcio Génesis bajo el argumento de que contenía un precio artificialmente bajo. Sin embargo, la sentencia estableció que esta conclusión se sustentó en errores técnicos. Entre las inconsistencias identificadas por el Consejo de Estado se encuentran comparaciones metodológicamente incorrectas entre precios del asfalto, al utilizar diferentes unidades de medida sin aplicar los factores de conversión correspondientes, además de emplear referencias de obras rurales que no eran comparables. Como consecuencia del fallo, el Distrito de Medellín deberá indemnizar en máximo 6 meses al consorcio Génesis con cerca de 2.496 millones, suma correspondiente a las utilidades que dejó de percibir tras no haber recibido la adjudicación de este contrato. La justicia confirmó que aquí hubo un direccionamiento que le costó a todos los medellinenses miles de millones y es una condena que deberá pagar toda la ciudad por la corrupción de todo ese equipo de Daniel Quintero, aseguró el presidente del Consejo, Alejandro de Bedud. También declaró responsable a título de culpa grave a la exsecretaria de Suministros y Servicios, Evelyn Beltrán, quien deberá reintegrar al distrito el 45% del valor de la condena, equivalente a más de 1.100 millones de pesos, al considerar que fue la funcionaria que adoptó la decisión contractual que derivó en las irregularidades. 7:40 minutos, ya son las 7:40. Noticias del departamento de Antioquia a esta hora. Más noticias del departamento de Antioquia, las contamos a través de los 1280 de Radio Suroeste. Manos que cuentan historias, Expo Artesano 2026 rendirá tributo a la memoria viva de Colombia. Del 10 al 19 de julio, Medellín recibirá la edición número 17 de Expo Artesano bajo la temática Manos que cuentan historias. Esta feria, catalogada por la gerente general de Artesanía de Colombia, Marcela Cuellar, como la más importante del sector en el país, reunirá a más de 600 expositores de los 32 departamentos del país. Los asistentes encontrarán piezas 100% hechas a mano que reflejan las condiciones técnicas heredadas por generaciones y la cosmogonía de diversas etnias colombianas. El evento se consolidará como un espacio interactivo de saberes ancestrales más allá de la exhibición comercial. El público podrá participar activamente en charlas, talleres formativos, demostraciones en vivo de cómo se elaboran los productos y diversas muestras culturales. Además, la feria mantendría su enfoque de crecimiento global con ruedas de negocio exclusivo. El gran éxito de Expo Artesano a nivel local ha permitido expandir la marca con ediciones especiales en Miami y Madrid, demostrando la gran relevancia a niveles socioeconómicos, culturales y artísticos que tienen este tipo de muestras alrededor del mundo. El impacto social y económico de esta edición será clave para la región. María Fernanda Galeano, secretaria de Desarrollo Económico de Medellín, destacó que las artesanías son el sustento principal de miles de familias que dependen directamente de este oficio, muchas de las cuales hacen parte de los programas de fortalecimiento del distrito. Este evento busca dignificar el trabajo de las comunidades y visibilizar los proyectos productivos de esta índole que nacen desde los territorios rurales y urbanos. 7:42 minutos, ya son las 7:42.
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2: Yurani Alexandra Hidalgo Sepúlveda y Jonathan David Victoria han de presentarse el día de hoy a la Comisaría de Familia del municipio de Concordia a las 2 de la tarde, informa Dolly Salazar Palacio, auxiliar administrativa de la Comisaría de Familia en Concordia. Las siguientes personas deben de presentarse a la Inspección de Policía y Tránsito de Concordia para recibir notificación de multa de tránsito: Olga Janet Sánchez Cañón, André Felipe Ortiz Ruiz, Luis Alfredo Muñoz Zuluaga, Jesús Danilo Zapata Flores, Alejandro Arango Moreno, Oscar Darío Palacio Montoya, Marta Inés Montoya Aguirre, Juan David Vera Rodríguez, Carlos Alberto Castro Piedraíta, Luis Miguel Ortiz Rodríguez, John Heriberto Pérez Flores, Alexis Fernando Grajales Izaza, Brian Alejandro Hernández, Iván Andrés Jiménez Giraldo, Vladimir Arenas Maldonado, Steven Vera Bedoya, John Jaime Taborda Montoya, Judith Marcela Betancur Tobón, Hernán Darío Gómez Ríos, Milton Jairo Uribe Marín, Jaime de Jesús Gómez, Hernán Darío Gómez Ríos, Gustavo Estrada Benítez y Jimena Álvarez Román deben de presentarse a la Inspección de Policía y Tránsito de Concordia para recibir notificación, informa Mari Isabel González Quintero, inspectora de Policía y Tránsito en el municipio de Concordia. Mucha atención a los informes sociales. Estamos recordando a familiares y amigos de Rafael Antonio Castañeda que su velación se realiza en la funeraria Sureste de Salgar y las exequias serán el día de hoy, informa Gloria Castañeda. A los socios de la Junta de Acción Comunal de Yarumal Abajo, que tienen reunión el próximo sábado, este sábado 4 de julio, a las 3 de la tarde en la caseta comunal de Yarumal Abajo, informa la secretaria. Las siguientes personas deben de presentarse en la SIJIN de Concordia: Haider Andrés González Díaz y Claudia Patricia Serna Vargas. También pueden comunicarse a este número 323-273-2182 en los horarios de 8 de la mañana a 12 del día y de 2 a 5 de la tarde de lunes a domingo, informa Lice Dayana Moreno Díaz de la SIJIN en el municipio de Concordia. Se le informa a la comunidad de la Virgen que el día jueves 2 de julio habrá reunión de equipos básicos de salud a las 3 de la tarde en la escuela. Esperamos la participación de toda la comunidad. Ya saben, pues, Comunidad de la Virgen Concordia, hoy jueves hay reunión de equipos básicos de salud a las 3 de la tarde en la Escuela de la Virgen. Esperamos su participación. Invitan las gestoras comunitarias. Se perdió la cédula de Luis Alfonso Urrego Rodríguez en el Parque de Concordia. Si alguien la ha encontrado, traerla a este emisor o llamar al 321-763-0825. En la noche del sábado anterior se extravió celular dentro de un estuche verde en el Parque de Concordia. Si alguien lo ha encontrado, por favor traerlo a esta emisora o llevarlo a la Casa Cural. También se puede comunicar con Edgar Pérez al 321-517-8281. Se darán 100 mil pesos de gratificación. La Fiscalía General de la Nación, con sede en Andes, Antioquia, requiere a John Freddy Bedoya Restrepo. John Freddy Bedoya Restrepo es solicitado en la Fiscalía General, con sede en el municipio de Andes. También puede comunicarse a la línea fija 604-590-3108, extensión 40053. Informa Daniel Alejandro Moreno Valencia, asistente del fiscal 1 en el municipio de Andes. Se extravió celular Redmi con tapa azul el domingo anterior en la madrugada en el trayecto de Concordia a Yarumal. Si alguien lo ha encontrado, lo puede traer a esta emisora, se dará gratificación. Se perdió la cédula de Liliana Rojas Loaiza en el Parque de Concordia. Si alguien la ha encontrado, por favor traerla a esta emisora o llevarla a la Casa Cural. 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
2: El ICETEX queda contra las cuerdas. Corte Constitucional lo obliga a pagar subsidio a estudiantes por compleja situación. Buenas noticias para los estudiantes. La Corte Constitucional le dio la razón a un grupo de estudiantes beneficiarios del ICETEX, a quienes les negaron un subsidio prometido, alegando falta de presupuesto. La sala examinó tres expedientes acumulados correspondientes a acciones de tutela interpuestas contra la entidad. Las demandas comparten como eje común la falta de desembolso del subsidio de sostenimiento reconocido en un principio con el crédito educativo. Según el fallo, durante la renovación de créditos académicos, la institución solamente consignó la cuota del mismo, pero no la cuota de la ayuda financiera aprobada, con el argumento de que no habría presupuesto, pese a que este ya estaba presupuestado. La Corte también destacó que el rol de la entidad no se define solo como un financiador educativo, sino también como una institución que garantiza la accesibilidad de manera progresiva, la igualdad material y la redistribución. Por ello, los créditos, especialmente los subsidios de sostenimiento, son fundamentales porque ayudan a evitar la deserción. En ese caso, una vez reconocidos y aprobados, la adjudicación de los mismos a los candidatos debe garantizar su entrega cuando de ellos depende la continuidad del proceso formativo. Gobierno valida la representatividad de la Federación de Cafeteros. ¿En qué puede mejorar? La Federación Nacional de Cafeteros es el gremio de productores de café más representativo del país. Aunque parezca obvio, ahora hay un estudio del Ministerio de Agricultura que lo demuestra. El informe hace parte de la discusión en torno a la administración que realiza el gremio al Fondo Nacional del Café, una cuenta parafiscal que viene de los impuestos que paga el sector por las exportaciones. Recauda 6 centavos de dólar estadounidense por cada libra de café verde exportado. 1.08 centavos para café tostado, 0.48 centavos de dólar para café soluble y 0.36 centavos de dólar para extracto de café. Y el presupuesto del fondo para el 2026 por ingresos corrientes es de 8.768 mil millones de pesos. Los estudios responden al vacío que había en el gobierno. La parafiscalidad no tenía un seguimiento adecuado por parte del gobierno. La renovación contractual de los fondos de fomento era casi una inercia, destaca la ministra de Agricultura, Marta Carvajalino. Agregó que los vencimientos que se dieron en su administración tuvieron en el centro una discusión profunda sobre la diferenciación entre el gremio como actor privado y el papel que cumple frente a la administración del Fondo de Fomento de manera general. La separación entre ambas características también se buscó lograr con el Fondo Nacional del Café. Entre las conclusiones del informe está que, efectivamente, la Federación Nacional de Cafeteros demostró, mediante evidencias documentales y soportes verificables, que cuenta con una organización y funcionamiento interno democrático. Además, en su calidad de actual administradora del Fondo del Café, acredita experiencia técnica e institucionalidad en la administración de recursos parafiscales y en la ejecución de proyectos relacionados con el subsector cafetero, incluyendo contratos y convenios con entidades públicas y privadas, se lee en el documento. Por su parte, el gerente de la Federación Nacional de Cafeteros, Germán Bahamón, agradeció a la cartera su acompañamiento y la rigurosidad técnica en el ejercicio de verificación adelantado, en cumplimiento en sus funciones de vigilancia y supervisión de los recursos parafiscales de este sector. Finalizó diciendo que recibían con responsabilidad las recomendaciones formuladas y que seguirán trabajando para fortalecer permanentemente la participación, la inclusión y la representatividad de la institucionalidad cafetera de Colombia. 7:56 minutos, son las 7:56. A poco más de un mes del cambio de gobierno, el Ministerio de Hacienda colocó 1.700.000 millones de pesos en deuda pública en dos subastas.

0: Falta un poco más de un mes para que Abelardo de la Espriella asuma como presidente de Colombia y el Ministerio de Hacienda acudió nuevamente al mercado de deuda y colocó 1.700.000 millones de pesos en dos subastas de títulos de tesorería, TES. Según informó por medio de dos comunicados, una fue de corto plazo, TCO, y otra denominada en unidades de valor real, el Ministerio indicó que las emisiones registraron una demanda muy superior al monto ofrecido, reflejando el interés de los inversionistas por los papeles de deuda pública colombiana. En conjunto, las dos operaciones recibieron ofertas de compra por 3.9 billones, cifra que supera ampliamente el monto finalmente adjudicado. Mientras la subasta de títulos de tesorería a corto plazo recibió demandas por 2.5 billones, la de TES en UVR registró intenciones de compra por 1.4 billones, un comportamiento que permitió al gobierno ampliar una de las colocaciones. En la primera operación, el Ministerio de Hacienda emitió 900.000 millones en títulos de tesorería a corto plazo con vencimiento el 15 de junio del 2027. Según comunicó la entidad, durante la jornada se recibieron intenciones de compra por 2.5 billones en valor nominal, equivalentes a 2.8 veces el monto inicialmente ofrecido. La segunda operación correspondió a una subasta de TES denominado en VR, con vencimientos distribuidos entre los años 2031, 2041, 2055 y 2062. Inicialmente, Hacienda había convocado una colocación por 400.000 millones, pero la respuesta de los inversionistas permitió ampliar significativamente el monto adjudicado. En la segunda subasta se recibieron ofertas de compra por 1.4 billones, equivalente a 3.5 veces el monto inicial establecido. Frente a ese nivel de demanda, el Ministerio decidió activar las cláusulas de sobreadjudicación previstas en la resolución 1002 del 14 de mayo del 2026, lo que permitió incrementar la colocación hasta 800.000 millones de pesos. El Consejo de Estado suspende resolución que autorizaba negociar con la segunda Marquetalia. El Consejo de Estado suspendió provisionalmente la resolución de la Presidencia de la República con la que se autorizaron las negociaciones y acercamientos para buscar la paz con la segunda Marquetalia, disidencias de las FARC bajo el mando de alias Iván Márquez. El alto tribunal accedió a la medida mientras revisa de fondo una demanda que pide tumbar toda la resolución. El eje central de la decisión provisional de la sección primera de alto tribunal está en una demanda presentada por el exministro de Justicia Wilson Ruiz, en la que pide que se anule la totalidad de la resolución 064 del 2024 por supuestamente ir en contra de la ley. Lo que señala el exjefe de la cartera es que la ley de paz total 2022-72 del 2022 establece rutas para las negociaciones políticas para grupos armados organizados al margen de la ley y acercamientos para el sometimiento en el caso de estructuras de crimen de alto impacto. Según expuso, las disidencias de las FARC son precisamente eso, por lo que el único camino que tendrían sería el sometimiento y no la negociación, pero que esa resolución los ubica en otra categoría con más beneficios que no merecían. Por eso pidió al alto tribunal suspender provisionalmente los efectos mientras se decide de fondo si la resolución puede continuar o debe caerse en su totalidad. En su decisión, el Consejo de Estado determinó que cuando la Corte Constitucional le dio su visto bueno al llamado Ley de Paz Total, admitió la posibilidad de adelantar diálogos o negociaciones orientadas al fin de la violencia. Sin embargo, que fue clara al decir que tales procesos tienen naturaleza política. En contraste, frente a las EAO y CAI, los acercamientos y conversaciones están dirigidos a lograr su sometimiento a la justicia y desmantelamiento. Por otra parte, el análisis estuvo en que la ley define que los desmovilizados que regresen a las armas pertenecen a la categoría y no pueden ser objeto de nuevas negociaciones de paz. 8 en punto, ya son en punto las 8. Petro comparó a Trump con un rey, nos lleva 2 siglos y medio atrás, dijo. El presidente de Colombia volvió a lanzar duras críticas contra el mandatario estadounidense Donald Trump al asegurar que su visión política representa un retroceso histórico para América Latina y que incluso podría poner en riesgo la autonomía de la región. Las declaraciones fueron concedidas al diario italiano Corriere della Sera durante una entrevista realizada en el marco de la visita oficial de Petro a Italia, donde este 2 de julio sostuvo un encuentro con el Papa León XIV en el Vaticano. En la conversación con el medio italiano, el jefe de Estado insistió en que la influencia de Estados Unidos sobre América Latina podría fortalecerse bajo el liderazgo de Trump, a quien volvió a referirse con el calificativo de rey. Al ser consultado por Corriere della Sera sobre si considera posible que América Latina termine bajo el control de Estados Unidos, Petro respondió de manera categórica: absolutamente sí, he apodado a Trump el rey, y eso nos lleva dos siglos y medio atrás, cuando Colombia expulsaba a los virreyes por la fuerza porque no los quería. Por eso somos una república, afirmó el mandatario colombiano. Con esa comparación, Petro sostuvo que la región enfrenta un escenario que a su juicio recuerda las épocas coloniales. 8:02, son las 8:02.
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2: La Cooperativa de Caficultores de Salgar informa el precio del café para el día de hoy. Carga de café de 125 kilos, factor 94, precio base, 2.320.000 pesos. Factor 94, 2.320.000. Factor 90, 2.423.000. Factor 90, 2.423.000. Factor 87, 2.506.000. Factor 87, 2.506.000. Precios del café para hoy en los puntos de compra de la Cooperativa de Caficultores de Salgar. Y la información a esta hora nos llega desde la Central Mayorista de Antioquia, los precios de los productos que llegan allí a la principal central de abastos de Antioquia. La información nos la entrega hoy Mateo Jurado. ¿Qué tal, Mateo? Buenos días.
3: Muy buenos días para todos. A continuación les informo los precios de venta mayorista y de primera calidad de algunos alimentos transados en Central Mayorista de Antioquia para el día de hoy, 2 de julio. Auyama 1000 a 1200, ají dulce 3000 a 3300, apio 900 a 1000, acelga 2000 a 2200, arveja verde 4500 a 4800, brócoli 2700 a 3000, calabacín 1600 a 1800, cebolla junca 2700 a 3000, cilantro 9000 a 10000, sidra 1000 a 1200, coles 1800 a 2000, coliflor 2500 a 2700, chocolo bulto de 40 kilos 65 a 70000, espinaca 1800 a 2000, frijol verde 3300 a 3500, habichuela 2000 a 2300, lechuga batavia regional caja de 14 kilos 22 a 23000, lechuga crespa 2000 a 2200, pepino combro 900 a 1000, perejil 3500 a 3600, pimentón 1500 a 1800, remolacha 600 a 700, repollo blanco 25 a 26000 el bulto de 30 kilos, tomate chonto 2200, zanahoria tula de 45 kilos 65 a 70 mil, arracacha blanca bulto de 40 kilos 110 a 120 mil, papa capira 2300 2600, papa nevada 1500 1600, papa criolla 4200 4500, guineo 1300 a 1500, plátano artón verde y maduro 1400, 1700, aguacateja 6300, banano criollo 1500, 1700, fresa 11500, 12000, granadilla caja de 13 kilos 55 a 60000, limón mandarino 1500, 1800, limón tahití 1500, 1800, lulo 5000, 5300, mandarina uneco 8000, 8500, mango tomi 8500, 9000, maracuyá bolsa de 10 kilos 36 a 38000, mora 5000, 5200, naranja valencia 2500, 2800, papaya maradol 2700 3000, tomate de árbol 3800 4000, piñero miel 3300, frijol cargamanto blanco seco 16500 y frijol cargamanto rojo seco 12800.
2: Mateo, mil gracias por la información que nos entrega a esta hora desde la Central Mayorista de Antioquia, los precios de los productos que llegan allí a la principal central de abastos de Antioquia. Así finalizamos nuestra primera emisión de Suroeste al Día Noticias, hoy día jueves 2 de julio del año 2026, con la dirección general de Antonio González Gallego y la coordinación periodística de Libardo Egidio Ramírez Zapata. Yo me despido, mi nombre es Gustavo Alberto Restrepo Gutiérrez, para mí un placer acompañarlos en la lectura de las noticias. Nos escuchamos a las 12 del mediodía en nuestra segunda ronda informativa. Ya viene Semillas de Eternidad, el espacio de los sacerdotes de la parroquia Nuestra Señora de las Mercedes en el municipio de Concordia.
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tanto amó Dios a los hombres que les entregó a su propio Hijo, no para ser condenados, sino para ser salvos por Él. Por eso démosle gracias a ese Dios de misericordia, por su bondad para con nosotros, por la vida que hoy nos regala, por la salud, por el trabajo, por la familia, por los amigos, incluso por nuestros cansancios, que Él sabrá convertirlos en bendición. Démosle gracias al Señor por nuestra fe, por ese don tan maravilloso de su misericordia, por esa esperanza que tenemos en nuestra resurrección y en la vida eterna. Saber que no somos seres para la muerte, sino que, como dice el apóstol Pablo, si vivimos, vivimos para el Señor, si morimos, morimos para el Señor. Tanto en la vida como en la muerte somos del Señor. Por eso démosle gracias al Señor por esa fe. Y pidámosle de verdad que nos ayude no solo a creer, sino a dar testimonio de esa fe, a vivir ese encuentro con el Señor, a buscarlo de todo corazón. No olvidemos lo que la palabra del Señor nos dice: no todo el que diga Señor, Señor entrará en el reino de los cielos. No basta con decir creo. Hay que dar testimonio de esa fe. Hay que vivir esa fe. Por eso gracias por estar ahí, creciendo en su fe, manteniendo su fe, fortaleciendo su fe. Pero también hagamos de esta fe ese camino de salvación y de santificación, viviendo de verdad en Dios y para Dios, buscándolo con sincero corazón y abriéndonos a su gracia, a su misericordia. Hoy jueves, todos los jueves la Iglesia ora por las vocaciones sacerdotales, religiosas, misioneras. Elevemos nuestra oración por nuestra Iglesia, por la unidad de la Iglesia, por su santificación, por nuestra conversión cada día. Y que el Señor siga suscitando vocaciones y haciendo de nuestras familias verdaderamente semilleros de vocaciones religiosas, misioneras, sacerdotales, para que sean muchos los que, siguiendo al Señor, sean también mediadores ante Dios por la salvación de sus hermanos. Gloria al Padre, al Hijo y al Espíritu Santo, como era en el principio, ahora y siempre, por los siglos de los siglos. Amén. Hoy la palabra del Señor tomada del Evangelio de San Mateo. Estamos leyendo a San Mateo. Estamos en el capítulo 9, en los versos del 1 al 8. El Señor nos dice: en aquel tiempo subió Jesús a una barca, cruzó a la otra orilla y fue a su ciudad. En esto le presentaron un paralítico acostado en una camilla. Viendo la fe que tenían, dijo al paralítico: ánimo, hijo, tus pecados te son perdonados. Algunos de los escribas se dijeron: este blasfema. Jesús, sabiendo lo que pensaban, les dijo: ¿por qué piensan mal en sus corazones? ¿Qué es más fácil, decir tus pecados te son perdonados, o decir levántate y echa a andar? Pues para que vean que el Hijo del Hombre tiene potestad en la tierra para perdonar pecados. Entonces dice al paralítico: ponte en pie, coge tu camilla y vete a tu casa. Se puso en pie y se fue a su casa. Al ver esto, la gente quedó sobrecogida y alababa a Dios, que da a los hombres tal potestad.

0: palabra del Señor. Gloria a ti, Señor Jesús. De vuelta del territorio pagano de los gerasenos, en Cafarnaún le presentan a Jesús un paralítico. Mateo no recuerda, como Marcos, el detalle de que tuvieran que descolgar la camilla desde el techo de la casa. Y además, el Evangelio de Marcos agrega que los escribas, que los fariseos, que le reprochan a Jesús que diga tus pecados, que le diga al paralítico, tus pecados te son perdonados. Marcos agrega, y ellos dicen, los escribas y fariseos les dice, este es un blasfemo. ¿Quién puede perdonar los pecados sino solo Dios? Jesús no solo lo cura que el enfermo, sino que le perdona los pecados con gran escándalo de los letrados y aquellos que se consideraban sabios que le escuchaban, los escribas y fariseos. La salvación que Cristo quiere para la humanidad es integral, de cuerpo y de espíritu. ¿Cuántos hoy siguen enseñando el único que puede perdonar los pecados es Dios? Y aunque eso es verdad, olvidan que Jesús dejó este poder a los hombres cuando en su iglesia le dice a los apóstoles, reciban el Espíritu Santo. Y a quienes les perdone los pecados les quedan perdonados. A quienes se lo retengan les quedan retenidos. Jesús cura no solo el cuerpo, sino también el espíritu. El signo externo, la curación de la parálisis, que era lo que aquella gente buscaba. Aquellos que llevaban al paralítico y lo pusieron delante de Jesús. Dice el Evangelio que Jesús, viendo la fe que tenían, le dice al paralítico, hijo, tus pecados te son perdonados. Y Jesús hace una cosa que es curar primero el espíritu, curar el interior del hombre, la liberación del pecado, como tantas otras veces en sus milagros. Jesús perdona el pecado del hombre, sana su interior. Como les decía, muchos siguen insistiendo en que el único que perdona los pecados es Dios, rechazando la misericordia de Dios a través del sacramento de la reconciliación. Y Jesús, yo siempre les he dicho que el único milagro que encontramos en las Sagradas Escrituras, que Jesús hace para enseñar otra cosa, es este que acabamos de escuchar, la curación de este paralítico. ¿Por qué piensan mal? ¿Qué es más fácil decir, tus pecados te son perdonados, o decir, levántate, coge tu camilla y echa a andar? Pues para que vean que el Hijo del Hombre tiene potestad, tiene poder para perdonar pecados, le dice al paralítico, levántate, toma tu camilla y echa a andar. Después de la tempestad calmada y de la curación de los endemoniados que leíamos en estos días anteriores, hoy Jesús nos muestra su poder sobre el mal más profundo del hombre, el pecado, sobre quizás las esclavitudes más grandes que el hombre pueda tener, y es el pecado. ¿Cuántas veces nos ha curado Cristo a nosotros diciéndonos, ponte en pie y camina? Todos sufrimos diversas clases de parálisis. Por eso nos gozamos de que nos alcance una y otra vez la salvación de Jesús a través de la mediación de la Iglesia. ¿Cuáles son nuestras postraciones? Podríamos preguntarnos. ¿Cuáles son nuestras parálisis? El mal vocabulario que se volvió parte de nuestra cotidianidad, pero que de alguna manera profana ese templo de Dios que somos cada uno de nosotros. Los malos pensamientos, los malos deseos, esas esclavitudes del vicio o de los vicios. Nos dejamos dominar por la lujuria, por la avaricia, por los resentimientos, por el odio, por la venganza, por la embriaguez, por la droga. En fin, tantas postraciones que podríamos encontrar en nuestra vida. Incluso el creernos superiores a los demás, o creer que no necesitamos de nadie, ni siquiera de Dios, porque es que tenemos tanta plata que no necesito de nadie. Como alguna vez me decía una persona: padre, es cierto que usted nunca me ha visto en la iglesia. Y le decía: sí, yo aquí llevo 3 años y de verdad que nunca te he visto. Padre, es que yo nunca vengo a misa porque es que yo no necesito de Dios. Tengo mucha plata y no necesito de Dios. Y yo le decía: pero recuerda lo que dice Jesús, de qué le sirve al hombre ganarse el mundo entero, tener todo lo que quiera y todo lo que desee en la vida, si al final pierde su alma. Por eso, de esas postraciones que muchas veces nos hemos echado encima sin necesidad. Dios no nos hizo borrachos, ni drogadictos, ni ladrones, ni asesinos. Dios no nos quiere enfermos de enfermedades venéreas. Dios no nos quiere postrados ante los vicios y ante el mal. Dios nos quiso libres, y para ser libres nos libertó Cristo, nos dice San Pablo. Por eso, mirar esas parálisis que hay en nuestra vida, y por eso nos gozamos de que nos alcance una y otra vez la salvación de Jesús a través de la mediación de la Iglesia. Jesús conoce de nuestras debilidades y por eso nos dejó un camino de salvación, de santificación, que es el sacramento de la reconciliación. Esta fuerza curativa de Jesús nos llega, por ejemplo, en la Eucaristía, porque somos invitados a comulgar con el que quita el pecado del mundo. Y sobre todo, en el sacramento de la reconciliación que Jesús encomendó a su Iglesia: a los que perdonéis los pecados les serán perdonados. Jesús nos quiere con salud plena, con libertad exterior e interior, con el equilibrio y la alegría de los sanos de cuerpo y de espíritu. Ha venido de parte de Dios precisamente a eso, a reconciliarnos, a anunciarnos el perdón y la vida divina, y ha encomendado a su Iglesia este ministerio. Por esto, que recordemos esta muy buena noticia, para dar gracias a Dios por su amor y por habernos concedido a su Hijo y en la iglesia de su Hijo, estos signos de su misericordia. También nosotros, como la gente que presenció el milagro de Jesús y su palabra de perdón, reaccionemos con admiración siempre nueva. La gente quedó sobrecogida y alababa a Dios, que da a los hombres tal potestad. El sacerdote no perdona los pecados porque sea mejor que todos, porque sea más santo que todos. El sacerdote perdona porque ha recibido de Dios, a través de Jesús, ese don, esa gracia de perdonar. Y lo hace en el nombre de Jesús. Por eso, cuando el sacerdote perdona, es Jesús quien perdona. Y cuando el sacerdote pronuncia las palabras de Jesús sobre el pan y el vino, es Jesús que convierte ese pan y ese vino con la fuerza de su espíritu en su cuerpo y en su sangre. Por eso que sea, que de verdad tratemos de crecer en nuestra fe y hacer de nuestra fe ese camino de salvación y de santificación. Gloria al Padre, al Hijo y al Espíritu Santo, como era en principio, ahora y siempre, por los siglos de los siglos. Amén. Hoy jueves tendremos Eucaristía de fin de novenario en la vereda Llanaditas, casa de la familia Vélez Osorio, a las 5 de la tarde. Y también Eucaristía de fin de novenario en la gruta, en la gruta de la Virgen, en el sector hospital, a las 6:30 de la tarde. Mañana viernes, primer viernes de este mes de julio, el trisagio a las 2:30 en honor del Sagrado Corazón de Jesús. Y luego la Santa Misa. Mañana también se llevará la Sagrada Comunión a los enfermos de la periferia a partir de las 9 de la mañana. En el sector Eucaristía de fin de novenario, en el sector Barrio Nuevo, en la casa de Francisco Castaño, a las 5 de la tarde, mañana viernes, y Eucaristía en la Capilla de las Ánimas a las 5:30 de la tarde. Y el sábado tendremos bautismos en la parroquia. Dios les pague por su atención, por estar ahí con nosotros. Que el Señor me los bendiga, me les conceda hoy un feliz día. En el nombre del Padre, del Hijo y del Espíritu Santo. Amén. Que la Virgen me los acompañe. Y un feliz día.
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14: Hola, hola, ¿qué tal? Muy buenos días, hermanas y hermanos, ¿qué tal? ¿Cómo amanecen? Bienvenidas, bienvenidos una vez más a nuestro programa Mente Millonaria, porque usted tiene que ganar, porque su situación vital tiene que cambiar, porque usted se tiene que sanar y porque su vida no puede seguir así. Sigo adelante con toda la fuerza, con todo el poder y no me detengo. Perfecto, buen día para todas y para todos. Un abrazo cósmico y mil y mil y mil bendiciones. Y buen día, buena mañana, buen despertar y buen comenzar. Todas las huestes celestiales, ángeles, arcángeles y querubines, movimientos energéticos positivos. Así que por favor se me concentran. Voy a hacer oración para sanar mente, cuerpo y espíritu. Voy a hacer resumen de ganadores, que tengo muchos ganadores, incluyendo el tigre, por TikTok. Ah, ¿no creen? Ah, muy bien. 8:59, 9:58. Anoche ganó 9:58. Voy con toda la energía, me voy a quedar sin voz. Necesito que todo el mundo me marque. Este programa es corto. Porque tengo que ponerlos a ganar a todas y a todos. Y no se les olvide que le hago repetir el 4-10. El 4-10 que ganó ayer, se los hago repetir. Porque yo estoy dando el 2-10 y yo dije que yo hacía repetir el 2-10. Pero el 4-10, que significa mucho para mí, porque con ese número me ganó mucha gente en Bogotá hace mucho tiempo, se lo voy a hacer repetir con el 2-10. Con el 2-10. Ese 4-10 me lo ganó una señora el año pasado en Bogotá. Un 4 cifras que le di. Que nunca se me olvida que al otro día me estaba consignando 2 millones, 2 al otro día. Hola, hola, te saludo Virgen María, qué buena, qué amada, qué santa eres. Te damos gracias por este día maravilloso. Gracias, Madre Santa, por iluminar nuestra senda, por despejar nuestro camino. Gracias, Madre Santa. Soy Elohim, rompo con todos los paradigmas. Estamos en cristianismo esotérico, cuerpo divino, cuerpo espiritual, cuerpo natural y cuerpo carnal, cabeza, pecho, brazos, manos, vientre, pies, espíritu, alma y cuerpo, cuerpo, alma y espíritu, cuerpo, unión y mente, mente, unión y cuerpo. ¿Qué tal? ¿Cómo amanecieron? Vea pues cómo me voy. Astroluna, ¡qué maravilla! Conmigo el que no gana es porque no quiere, porque se queja, porque se desespera, porque se angustia. Porque hasta con lotería del mediodía tengo personas que me ganan. Astroluna, los tres cuatros, que se los muestro en mi mano, porque los tengo tatuados ahí en mi mano, ya, porque son mi fecha de nacimiento, son la fecha de nacimiento de mi hija. ¿En qué? Ah, yo sé por qué. Yo solo sé que ahí está mi hija y ahí estoy yo. En los tres cuatros está mi hija y estoy yo. Fácil y sencillo. Vea, me marca todo el mundo ya. 316-30-15-16. Voy a hacer una consulta social popular que es para toda la familia. Tiene un costo de 15 mil. Porque la consulta completa vale 20, vale 50, perdón. Y tiene un costo de 15 mil. Pero vamos a hacer algo. Como es para toda la familia, porque tiene un costo de 15 mil, no de 10, sino de 15, porque es para toda la familia. ¿Por qué la voy a hacer en 15? Porque yo todo este fin de semana voy a estar enviando el Q915, que es cuerpo, unión y mente, mente, unión y cuerpo, ¿sí? Y a todo el mundo se lo voy a enviar completamente gratis, pero tiene que estar en la consulta de hoy. ¿Ya? El resto yo lo envío, yo pago todo. Eso sí. 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Para que quede claro. Y va con la Santa Cruz de la Fortuna Ranridán. ¿Sí? Y va con, quede claro, dos colonias dármicas. ¿Sí? Que son para la casa y para usted. Como son grandes, poderosas, con la mitad limpia la casa y con la mitad limpia su cuerpo. ¿Y eso por qué lo voy a obsequiar? ¿Por qué será? ¿Por qué lo va a regalar? Porque estoy de fiesta con mis aciertos. Ustedes saben lo que significa para mí dar por ti todo el 2-10, un miércoles, un jueves, y que me gane el sábado. Porque lo di miércoles y jueves. Y que me gane un sábado. Por TikTok. ¿Ah? Por TikTok. Y que gane por todo el país. Por favor. Tengo más. Me ganó un 4 cifras ayer, 27-25. De una señora que le envió un tratamiento de drogadicción, o sea, quitavicio, para un hijo. En Salgar. Estoy esperando que me llame, no me ha llamado. Sí, le envié todo el tratamiento del quitavicio con las plantas secretas para su hijo y le entregué ese número. Y tengo otra familia que le envié un tratamiento para úlcera varicosa en Andes y le envié carta astral 3926. También ganó ayer, todos ganaron. Y me repitió el 212. Y Piscis es 252 y ganó 2 días seguidos, ganó martes y miércoles. Martes y miércoles. Me levantan la mano ya todos los que quieren limpia, porque es que este mes es muy poderoso, es julio. Ah, no sabe qué es julio. Vea, le voy a decir de qué es julio. Es de la Virgen del Carmen, del cumpleaños mío, del cumpleaños de nuestro presidente. Ay, pero este man tan lambón con el presidente, ¿qué le está dando? A mí no me está dando nada el presidente. Simplemente que todos queríamos un presidente así y punto, ya lo tenemos. ¿Algún problema o qué? Y cuando yo me sentaba a hablar con amigos y hablábamos de los problemas sociales y de los problemas del país, y nos poníamos de acuerdo, decíamos, qué bueno un presidente así, así, así, que se parezca a Bukelele. Y muchos decían, y yo decía, si yo tuviera plata, yo sería un presidente y haría esto y esto y esto y esto. Pues resulta que llegó el señor a representarnos, a hacer prácticamente lo que usted quería hacer y lo que yo quería hacer. Solamente le faltó una cosa, que si yo fuera presidente tendría pena de muerte. Es lo único que a él le falta para que quede perfecto. Sí, porque es que un violador, un asesino de niños, eso merece pena de muerte. Eso ir a engordarlo allá y a mantenerlo allá 60, 70 años o 40 años. No, papito, eso son mentiras. Clarita la tengo yo. Secuestrador, violador, asesino de niños, pena de muerte, es lo único que le falta a él. Pero estamos felices con ese señor. Es más, ayer canté por TikTok 9.58, 8.59. Ahí ganó 9.58. Elohim, con Elohim. ¿Tienen dudas con Elohim? Y le pego otra vez el 2.10. Y le pego otra vez el 2.10. Se lo saco y se lo saco aquí en Antioquia. Te marcan ya donde lo ven. Quiero ser Santo Rosario. Es Santo Rosario que voy a enviar. Ah, no sabe qué es Julio. Es el cumpleaños mío. Es el día de la vida. Es el cumpleaños de la Virgen del Carmen. Es el cumpleaños del presidente. Es el cumpleaños de Santa Ana. Y es el cumpleaños de Santa Marta. Todo lo que pasa en julio. ¿Ya? Y es fecha de todo. Es más, es el cumpleaños de Álvaro Uribe Vélez. Ya. Porque por ahí me dijeron Uribestia. ¿Algún problema? 100%. Hincha de Uribe. 100%. ¿Ya? Es más, es el cumpleaños del país del cual tenemos que ser amigos. Estados Unidos. Ah, ¿o entonces somos amigos de los pobres o qué? ¿O entonces somos amigos de Cuba y de Nicaragua y no de Estados Unidos? No, hay que ser amigo del que tiene la plata, papito. Del que tiene la plata, mijo. ¿Ya? Y todavía es más, son las fiestas patrias. El cumpleaños de Colombia, del 20 de julio, todo es en julio. Todo es en julio. Ya los quiero. Elohim, mándeme ese Santo Rosario, mándeme esos baños, mándeme esa limpia, mándeme todo. Ah, y ojo que ahí les canto de una vez el cuatro cifras. 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Con Elohim, qué poder, mi hermano. ¡Oh!
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20: Buen día, bendito Dios, buen día, bendición de Dios. Ya saben que todos los días a esta hora hablo yo, Taita Mayor, su amigo, su confidente. Yo soy Taita Mayor, el propio Taita Mayor, curandero, rezandero, espiritista. Ya saben que yo soy legítimo indígena, propio indígena de Potomayo, auténtico indígena de selva de Potomayo, el propio curandero y rezandero para ayudarle a usted a sus cultivos. ¿Cuántos años llevo en esta región? ¿Cuántos años la gente me conoce? Que hay personas que yo les he ayudado a que triunfen, a que salgan adelante, a que tengan ganancia, buen dinero, buena venta en cultivos, en cosechas, en agricultura, hola. ¿Cuántas familias que yo les he ayudado para que salgan adelante en su negocio, para que tengan buena clientela, buena ganancia, guarden, ahorren, desen gusto, desen buena vida en el nombre de Dios? ¿A cuántas personas yo les he hecho rezos en su finca para que sus animales no se enfermen, no se mueran? ¿A cuántas familias enteras aquí en Colombia yo les he sacado el mal, el maleficio de la brujería, males extraños, sobrenaturales, hechicerías a larga distancia? La gente queda aterrada porque yo desde aquí a larga distancia yo hago que el espíritu haga presencia donde usted esté. Yo desde aquí a larga distancia hago que el espíritu haga presencia donde usted esté, donde se encuentre, para que usted vea y sea testigo lo que voy a hacer, para que vea y sea testigo cómo lo voy a curar, y más que todo, para que usted vea y sea testigo de lo que va a ocurrir allá, estando yo aquí, estando yo lejos, retirado, para que usted vea lo que va a botar, lo que va a salir. Yo hago que el maleficio de la brujería lo salga, lo vomite, o lo salga por la materia fecal, o usted se hace el baño y queda botado en el piso, se van a dar cuenta lo aterrador, lo grande que es el espiritismo. Yo soy espiritista alto grado, yo soy taita mayor, curandero, rezandero, espiritista, legítimo indígena de selvas de Potomayo, auténtico indígena, propio indígena curandero. Yo ahora pregúntele, por lo menos en la vereda Altamira, saludo en la vereda Altamira, ya en la finca Girasoles, saludo a doña Carmen Gutiérrez González, una mujer de 39 años, jovencita, casi la matan con ese mal, casi la matan con ese daño por envidia, por maldad, porque lo ven bien. ¿Y quién la curó? Pregúntele a ellos, pregúntele allá en vereda Altamira, en finca Girasoles, ¿quién los curó? Yo, con el poder de Dios, con la voluntad de Dios Todopoderoso, yo le hice el ritual indígena, le hice operación espiritual a larga distancia y botó semejante maleficio, lo vomitó durante unas 3 horas, pero ya se curó, se alentó en nombre de Dios. Ahora, a otra familia, allá en la vereda Loma Arriba, allá en la finca El Triunfo, un saludo allá a todos en la finca El Triunfo, allá a la familia González Piraneque, que viven ahí enseguida del puesto de salud. Todo el mundo quedó aterrado, todo el mundo quedó asustado y dijeron, uy, pero vea, ese hombre, ¿quién fue el que le curó? ¿Cómo hicieron? ¿Qué pasó? Que miren cómo ya está diferente, ya no la vemos sufriendo esta familia, ya esta familia la vemos bien, la vemos triunfando, porque este pecho, vea, taita mayor, curandero, rezandero, espiritista, con el poder de Dios, con los milagros de Dios, con la bendición de Dios, yo le hago a usted un ritual a larga distancia, rezo original indígena, yo le hago operación espiritual, le hago ceremonias de curación y sanación, y yo desde aquí a larga distancia yo hago que el espíritu haga presencia donde usted esté, donde usted se encuentre, para que vea lo que va a salir, lo que va a botar, lo que va a aparecer, para que queden asombrados, aterrados, y para que se den cuenta por qué soy famoso, por qué me llaman, por qué me buscan, por qué me recomiendan. Eso sí, no les dé miedo, no se asusten, no se preocupen, porque el espiritista aquí soy yo. 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
5: Deseándole una linda mañana y un resto de día de hoy jueves 2 de este mes de julio para cada uno de ustedes, mis queridos hermanos, con mucha fe, con mucha devoción, con mucho cariño le entrego a cada uno de ustedes este programa espiritual, este programa de luz, de esperanza, este programa de solución que entrega el hermano Javier con la voluntad de Dios, de María Auxiliadora y de mis santos que ilumino, con la cual me dan la oportunidad de entregarle la solución a muchas personas que depositan la confianza y la fe en el hermano Javier y se dejan orientar. Por eso usted, hermanito, por eso usted, hermanita, que a esta hora de la mañana de hoy jueves 2 de este mes de julio no ha tenido la oportunidad de hablar con el hermano Javier, de visitarlo, de separarle una consulta presencial con el hermano Javier, sea este sábado en Santa Bárbara o el domingo en Bolombolo, lo pueden hacer, muy bien pueda, con todo gusto, que aquí estaré yo entregándole a ustedes la solución, mis palabras, mi conocimiento, mi respeto que se merecen cada uno de ustedes, hermanitos, que me llaman con devoción, con fe, a pedirme esa ayuda, a pedirme esa orientación, a pedirme cuál es la solución del problema o la dificultad que a esta hora de la mañana o que hace mucho tiempo me le ha venido robando la felicidad, la tranquilidad y la paz de su vida. Aquí estoy yo, solamente va a marcar a la línea telefónica que le voy a entregar para que llamen, participen y se puedan tener una orientación espiritual, puedan saber la verdad de lo que está pasando en su vida. ¿A qué línea? 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Son muchas las personas que en este preciso momento me llaman, participan, me mandan mensaje por WhatsApp. Muchas personas les respondo por privado, porque son personas que desean su respuesta en privado, como muchas personas cuando me da el tiempo de darle la respuesta por medio de mi programa, le doy la respuesta por medio del programa. La persona que me escribe me dice: maestro, estoy escuchando su programa, deme, aquí le mando este mensaje, deme la respuesta a través de su programa, porque yo quiero escuchar a través de su programa qué es lo que usted me puede decir, en qué me puede ayudar y qué está pasando en mi vida. Son muchas las personas que llaman, mandan mensajes, separan una cita, separan una consulta en Santa Bárbara, en Bolombolo, que vamos a estar este fin de semana entregando nuestro conocimiento, entregando nuestro don que Dios nos ha dado para ayudar. Recuerda que yo aquí estoy es para darle la mano al necesitado, al caído, para enseñarle a una persona que verdaderamente todo problema tiene solución, que toda enfermedad tiene una curación, de que nada se puede dejar de pasar el tiempo sin buscar una solución, porque la hay. Como siempre le he dicho a todos y a través de este maravilloso programa, la única persona que ya no tiene solución, que ya no tiene esperanza, que ya puede decir que el problema ya no hay nada que hacer, es tristemente la persona que fallece, la persona que ya se muere, que ya parte de esta tierra terrenal. Esa es la persona de que ya qué va a hacer, ya qué va a recuperar, ya si ya tristemente ya falleció. Esa persona es la única persona que puede decir ya no hay nada que hacer, el que se muere. Pero mientras que nosotros tengamos vida, que Dios nos permita estar en este mundo todavía con vida, de poder respirar, es porque hay mucha solución que podemos tener, hermanito. Por eso no nos sintamos agobiados, no nos pongamos a sufrir en silencio, no nos pongamos a renegar, no nos pongamos a maldecir, no nos pongamos, hermanitos, a creer que nuestro problema tenemos que vivir con eso, sea problema de enfermedad, sea problema económico, sea problema de amor, cuando verdaderamente yo, el hermano Javier, tengo la garantía, la seguridad de decirle a usted que su problema sí tiene una solución y que su enfermedad sí tiene una curación, una sanación, porque son muchas las personas que Dios me ha permitido que esas personas lleguen, que se comuniquen conmigo, que esas personas depositen la confianza, la fe y que se dejen orientar. Y son muchas las personas que hoy, gracias a Dios y a la Santísima Virgen que me lo han permitido, son personas que pueden decir: gracias a Dios, el hermano Javier me pudo ayudar, pudo solucionar mi problema, me pude curar mi problema económico, mi problema de mala suerte, mi racha, esas deudas, esas necesidades que tuve al punto de perder mi casa, mi finca. Gracias a comunicarme con el hermano Javier, a dejarme orientar, a dejarme ayudar, hoy en día mi vida ha cambiado, los problemas quedaron atrás y hoy tengo una vida nueva. Igualmente, cantidades de personas que me han llamado, me han visitado y se han dado cuenta que la vida le ha cambiado en el campo sentimental, en el campo del amor. Personas que ya veían perdida a su pareja y que me visitaron, me llamaron, hicieron las cosas como yo le dije, y hoy están disfrutando de su relación, están disfrutando de esa pareja que ya veía que nunca volverían a sentir esa felicidad, ese amor, esa armonía en un hogar, en una unión de una pareja, y hoy son personas que están agradecidas, satisfechas y felices. Por eso uno, no nos podemos, hermanitos, agobiar y encerrar en el problema o a quedarnos sufriendo en silencio cuando eso tiene una solución. 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
6: 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Recuerden, hermanito, que este sábado estarán dando la atención en Santa Bárbara. Estaremos en Santa Bárbara en el Hotel Móvil a partir de las 9 de la mañana hasta las 2 de la tarde. Este sábado 4 de julio en Santa Bárbara. En Santa Bárbara en el Hotel Móvil a partir de las 9 de la mañana hasta las 2 de la tarde en Santa Bárbara. Por el día domingo 5 de julio, este domingo estaremos en Bolombolo en el Hotel Palomo. Este domingo en Bolombolo, dando la atención en el Hotel Palomo a partir de las 9 hasta la 1 de la tarde. Por eso usted no pierda la oportunidad de recibir una consulta, de recibir una solución a su problema de salud, a recibir una solución a su problema de mala suerte, a recibir una solución en su problema sentimental, a recibir la solución para sacar esa mala racha, esa mala energía, ese problema que está viviendo económicamente en ese negocio, en su empresa, en su finca, en su cosecha, con sus animalitos. ¿Cuántos trabajadores hoy en día que tienen sus cosechas, tienen su finca, tienen sus negocios, están tristes, aburridos porque las ventas han mermado? De la noche a la mañana el negocio se siente que está yendo de para atrás. Ya anteriormente no son las mismas ventas. Anteriormente verdaderamente daban unos buenos frutos la finca, todo lo que sembraba, todo se le daba verdaderamente en prosperidad, en ganancias, cuando verdaderamente hoy en día la finca se siente que cada día se está acabando, que está yendo de para atrás, que nada se le está dando, siente mala energía, aburrición, que ha intentado, ha querido mejor hasta venderla, porque hoy en día no le está dando ni para sobrevivir. Por eso es muy importante, hermanito, que no sigamos sufriendo en silencio, que busquemos ayuda, no nos dejemos agobiar del problema, de la dificultad, cuando lo podemos solucionar. Aquí estoy yo, llámeme. Que usted nada tiene que perder, pero sí mucho que ganar, con tan solo gastar un solo minutico y hablar conmigo. Yo no le voy a cobrar a usted por decirle la verdad, por decirle qué le está pasando. Aquí estoy dispuesto, si me dio medio este don, este conocimiento, por vía telefónica, yo le puedo decir qué le está pasando. ¿Qué le pido yo a usted, hermanito? Su nombre, su fecha de nacimiento, para yo hacerle un estudio, para yo hacerle un análisis y poderle tener la verdad. Porque si usted quiere que le hablen con la verdad, que le sean sinceros, que le digan verdaderamente qué está pasando en su vida y que verdaderamente le garanticen algo de que usted necesita hacerse para mejorar su calidad de vida, sea su salud, sea en el amor o sea en la suerte, hable con el hermano Javier, que es la persona indicada, que le hable usted con sinceridad, con franqueza, con transparencia, y es la persona que verdaderamente, si le dice que lo puede ayudar, es porque puede ayudarlo. Porque yo a nadie le digo lo puedo ayudar y después salirle con un chorro de rebaba, o después salirle con embuste, o salirle con cosas de que no quedamos en ese acuerdo. Por eso yo me comprometo con lo que puedo, con lo que no puedo no me comprometo, porque para quedar mal sobra tiempo. Es mejor decir no puedo a que más a decir que sí puede, cuando más adelante lo único que recibió esa persona fue desengaño, fue desilusión, porque faltó a la palabra. Por eso yo pido a las personas que me visiten, que hacen algo conmigo, que tengan fe, que tengan confianza, paciencia y que verdaderamente se dejen ayudar, porque soy muy claro desde el principio que le doy mi palabra hasta el final. 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Bueno, vamos a escuchar personas que hoy se encuentran agradecidas, se encuentran satisfechas, personas de que ya me visitaron, personas que ya consultaron con el hermano Javier, se dejaron ayudar, se dejaron orientar, quisieron darle un giro positivo a su vida, y hoy son las palabras de ellos que en verdaderamente pueden decir si es totalmente cierto y si en verdaderamente vale la pena. Escuchemos personas que hoy están agradecidas de haberme visitado.
7: Mi nombre es Camilo Rúa. Yo estaba en una situación demasiado precaria, tenía una enfermedad que me estaba acabando con mi vida, con mi unión familiar. Mi esposa ya me iba a dejar porque la plata pues no me estaba rindiendo, las deudas estaban acabando conmigo. Fui allá donde usted, me dieron una consulta y yo le puse mucha fe, entonces ya mi vida se arregló, mi familia volvió a estar unida, pagué mis deudas, mi enfermedad pues ya estoy prácticamente sanado. Y invitar a todos los oyentes que asistan con fe y con mucha voluntad. Gracias.
6: Qué bonito escuchar a cantidades de personas que están agradecidas, que se encuentran satisfechos, que se encuentran verdaderamente con el resultado que vinieron a buscar. Porque es que aquí lo que tienen que ver ustedes es lo que usted vino a buscar, a lo que usted vino a decirme a mí, hermano Javier. Quiero que me ayude a solucionar ese problema, me encuentro enfermo o me encuentro enferma. Quiero que me ayude a mirar qué es lo que tengo en mi salud y cuál es la solución, hermano Javier. A eso es lo que usted viene, a eso es lo que usted tiene que recibir y tiene que ver. Si usted vino por amor, maestro, vengo porque me siento mal en el amor o he perdido mi pareja, quiero que usted me la ayude a recuperar, dígame qué hay que hacer. Eso usted lo tiene que recibir porque a eso vino. Si yo veo que lo puedo ayudar, le digo, hagamos esto, hagamos lo otro, que yo le garantizo y le doy la seguridad, porque garantizo lo que puedo. Lo que no puedo, no lo garantizo, ni me comprometo, ni lo hago perder el tiempo, ni mucho menos lo hago vivirme una ilusión que no va a suceder. Más fácil le digo, yo no puedo, pero sabe que le hablé con la verdad, no lo hice perder el tiempo ni de gastar dinero, sino que le hablé de un principio con la verdad. Eso es lo más bonito, que se den cuenta que fui sincero, que fui realista y que verdaderamente le dije lo que verdaderamente tenía que decirle. Asimismo, las personas que se acercan por motivo de suerte, que me diga, maestro, vengo porque tengo muchas necesidades, tengo muchas deudas, me siento sin suerte en los negocios, me siento sin suerte en la finquita, me siento sin suerte verdaderamente, maestro, para los juegos de azar. Anteriormente tenía suerte, pero no sé qué está pasando. Tengo muchas deudas, hermano Javier, dígame qué hay que hacer para mejorar mi suerte, dígame qué me está pasando, qué me está impidiendo en salir adelante. A eso le tengo que encontrar el problema y a eso le tengo que dar la solución, y usted, hermanito, tiene que recibir a lo que usted me vino a pedir. Por eso siempre en la consulta le pregunto, ¿qué necesita? ¿Qué quiere que yo le ayude? ¿A qué vino? ¿Cuál es el motivo de su llamada? ¿En qué quiere que yo le ayude? Porque quiero ayudarlo en lo que usted necesita, en lo que usted verdaderamente quiere que yo le ayude y por lo cual me visitó y por lo cual sacó ese minuto para llamarme. A eso le tengo que yo mirar cómo le encuentro la solución, porque a eso me llamó. Por eso es muy importante las personas también cuando me llaman a decirme, maestro, ¿será que mi finca? ¿Será que mi tierrita, en mi casa hay una huaca, hay una riqueza? Es que veo muchas cosas extrañas, es que veo muchas luces, veo que hay momentos en que hubo unas sombras,

0: nacimiento, le analizo lo que en este momento está pasando. Y en eso le tengo que dar la respuesta con sinceridad. Aquí, porque él le dijo que sí, yo le voy a, sabiendo que no hay nada, por taparle la mentira a otro, le voy a decir que sí, no. Si es sí, sí. Si es no, no. Le digo, no hay nada o si hay algo. Pero aquí no le pongo a nadie a que siga luchando atrás de, ni sin ninguna esperanza, sino hablar con la realidad. Porque todo lo ve nuestro Padre Celestial. 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Escuchemos un testimonio rápidamente de personas que están agradecidas.
1: Para agradecerle mucho, yo fui a escribir hacia la prosperidad. Gracias a Dios, pues ya todo me ha salido muy bien. Tenía problemas en mi hogar y ya todo es, ya se me ha solucionado. Y quiero decirle a la gente que se acerque a adquirir el kit, que es muy bueno, porque pues mi esposo tomaba mucho. Se la pasaba de rumba en rumba, no tenía cuidados en la casa ni nada, ya está en la casa juicioso y trabajando.
0: Bendiciones para todas las personas que en este momento me dieron su testimonio, que están llamando, que están participando. 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Que Dios los bendiga.
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5: Buen día, bendito Dios, buen día, bendición del Señor. Ya sabe toda mi gente que me escucha, todas las familias de todo Colombia que me escuchan, de varios departamentos de Colombia, de todos pueblos, veredas que me escuchan. Gente agradecida, familias agradecidas con Dios. 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La gente que sufría, la gente que lloraba, la gente que tenía problemas, la gente, familias enteras que tenían dificultades, me llamaban sufriendo, sufriendo.

0: Hoy en día son felices porque hay muchos que tenían problemas en amor, en campo sentimental. 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Cuánta gente que tenían enfermedades raras, peligrosas, enfermedades desconocidas que nadie las pudo curar, que nadie las podía dar con el chiste, que nadie pudo sanarlos. Yo, gracias a Dios y al poder de Dios, yo, Taita Mayor, curandero, rezandero, propio indígena de la selva de Potomayo, yo, legítimo indígena de tribu cacique, yo, auténtico taita, curandero, rezandero, veterano, que los he sabido ayudar, les he sabido sacar adelante. Gente que no sabían cómo sacar una guaca, un tesoro, yo los orienté. Gente que nunca habían logrado sacar una guaca, un entierro, un tesoro, una fortuna, una riqueza, me llamaron y yo los orienté, les enseñé, yo los guié para que pudieran sacar la guaca, para que pudieran sacar el tesoro, porque usted conmigo va a la fija, conmigo va garantizado, conmigo usted no tiene pérdida, a mí no me queda grande ninguna curación, a mí no me queda grande ninguna operación espiritual a la larga distancia. A mí no me queda grande ningún trabajo. Yo no dejo trabajos botados. Yo no dejo trabajos en la mitad. Yo no dejo trabajos inconclusos. Conmigo yo le hago un trabajo bien hecho o no hago nada. 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ritual de curación, para yo hacer una ceremonia de sanación, y ustedes van a quedar aterrados cómo van a botar el mal, estando yo retirado con el propio rezo y la operación espiritual. Van a quedar asombrados cómo los voy a curar, cómo les va a cambiar la vida positivamente de la tierra al cielo, y para que ustedes triunfen, tengan salud, dinero y amor y vivan felices. 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

0: Vicente Fernández se llama El Remedio. Tenemos las 9:26 minutos la hora. Son las 9:26 minutos. Pausa comercial, ya regresamos.
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0: ¿Qué tal, amigos oyentes de la sintonía? Tengan ustedes muy buenos días, muy buena mañana. Qué bueno saludarles a esta hora a través de la radio. Espero que todos se me encuentren muy bien. Mi nombre es Ramiro de Jesús Arroyave y en nombre de la aldea Ramazón estoy saludándole a todos ustedes que van ahí en su medio de transporte. Buen viaje para usted y todos sus pasajeros. Saludo para todas las amas de casa que están en sus hogares escuchando el programa. Ustedes que me escuchan allá en las veredas, en los corregimientos, allá cultivando el alimento para llevar a las grandes ciudades, buenos días. Usted que está ahí en su negocio o en su empresa, buenas ventas en el día de hoy. Pongámosle fe, pongámosle actitud y donde se encuentren, buena mañana. Está comprobado en la vida que el quejarse, el lamentarse, no ha solucionado absolutamente nada. Entonces en la vida uno que tiene que tener una buena actitud. Porque hay gente que se levanta es como a lamentarse todos los días, que esto está muy malo, que pobrecito de mí, que qué voy a hacer, que entonces... No, en la vida hay que tener una buena actitud. Lo importante es tener fe grande en Dios, cual sea el concepto que tengas de Él. Pero lo más importante también tener una buena actitud. Si yo tengo fe y no tengo actitud, ahí no hay nada. La combinación perfecta, tener fe grande en Dios y una buena actitud frente a la vida. Y vamos para adelante, mis amigos. Bienvenidos al programa. Ya saben que me encuentran en Facebook como Ramiro de Jesús Román y ahí nos vemos a través de las redes sociales. 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
0: 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Escuchemos estos mensajes y ya continúo con ustedes en la radio.
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0: 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Ahora prepárense, porque viene mi receta para el día de hoy.
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0: 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Oyentes de la sintonía, buen día, buena mañana y buena salud para todos.
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Pero dijo un pajarito, la música la escuchábamos con Johnny Rivera. Ya tenemos las 9:46 minutos la hora. Son las 9:46 minutos. Este es el correo musical, lo escuchan aquí en Radio Solo Este, las complacencias en esta su frecuencia.

esta hora, claro que sí, estamos saludando a la gente que nos reporta su sintonía. Mensajes a través del WhatsApp 312-290-8080. Francisco José David Salas nos escucha a esta hora. Le saludamos allí en la Arboleda Concordia.

0: La música con el Gato Negro se llama No Lo Puedo Evitar. Tenemos las 9:50 minutos, la hora en Radio Suroeste. Son las 9:50 minutos. 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Somos Radio Suroeste con ustedes. El correo musical, canciones que solicitan nuestros oyentes a través del WhatsApp 312-290-8080. ¿Quién hay por acá? Buenos días.
1: Buenos días, don Gustavo. ¿Qué más?
0: ¿Vieron
1: don
0: qué?
1: Fernando acá. Fernanda Redondo, acá en Armenia Mantequilla.
0: Cuéntame,
1: Fernanda. De la vereda Cartagüeño.
0: Hola, ¿qué más?
1: Para ver si me complace con la canción Netas de Olvido, de Netalí José.
0: Claro, con mucho gusto.
1: Feliz día, Dios lo bendiga.
0: Hombre,
1: por la programación.
0: Bueno, señor, con mucho gusto.

Neftalí José se llama Néctar de Olvido. Tenemos las 9:54 minutos. La hora en Radio Suroeste son las 9:54 minutos. 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

0: Yo otro la música con Vicente Fernández, 9:57 minutos, la hora en Radio Suroeste. Son las 9:57 minutos, breve pausa comercial, ya regresamos.
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5: En el nombre del Padre, en el nombre del Hijo y en el nombre del Espíritu Santo. Amén. Que la bendición de Dios y que la gloria de mi Padre Celestial los bendiga a cada uno de ustedes. Hoy, jueves, estamos en vivo y en directo. 2 de julio. Son muchas las personas que me siguen escribiendo, que me siguen hablando, que me siguen contando sus historias. Personas que quieren separar el oráculo de la Cruz de los Milagros, que lo están separando con su nombre y con su fecha de nacimiento. Recuerde muy bien mi línea telefónica, 311-395-4144. Me escribe por acá un señor, me dice que no diga su nombre, me habla desde la Unión Antioquia. Me dice, hola hermano, Dios lo bendiga. Decir un hombre agricultor, trabajador y luchador toda la vida. Tengo 49 años. Tenía un hogar maravilloso, un hogar bonito, mis 2 hijos, mi esposa y yo trabajando todos los días. De un momento a otro mi esposa empezó a cambiar conmigo y empezó a rechazarme. Yo sentía que ella se alejaba de mí. A lo último ya no dormía al lado mío, que porque supuestamente le daba muchísimo calor. Y así pasamos varios momentos difíciles en la vida, hasta que un día ella tomó la decisión supuestamente de irse de mi lado, que porque ya no me quería, que porque ya el amor de nosotros se había acabado, se había destruido completamente. Y me dijo que yo era un hombre que le había desgraciado la vida. A los 10 días yo me doy de cuenta que está viviendo con otra persona. Yo me llené de rabia y le dije que por qué me había hecho esto. Ella me miró a los ojos y lo único que hizo fue agachar la cabeza. Ahora vive con esa otra persona. Lleva 9 meses con ella. Ay, maestro, nadie sabe el sufrimiento que yo mantengo, el dolor que yo tengo en mi vida y en mi corazón. Yo le escribo a usted porque sé que usted me puede dar un buen consejo. Yo la quiero mucho, pero yo quiero recuperar esta mujer. A veces siento que no soy capaz de vivir sin ella. Yo quiero saber si puedo recuperarla o no. Dios lo bendiga. Mi hijo, primero que todo, un abrazo. Yo entiendo su situación, su angustia, su dolor, su sufrimiento, sus lágrimas, su pena, su tristeza, su desesperación que usted maneja. Ella se fue y ni siquiera dinero le pidió a usted, ni tampoco le ha hecho un reclamo, ni tampoco le dice que la mitad de la finca es de ella o que los animalitos que ustedes tenían era de ella. Yo le voy a contar la verdad, aunque sea una verdad dolorosa. Usted nunca puso cuidado en su hogar. Usted siempre pensaba que todo era trabajo y nada más comida. En cierto momento hasta la impotencia sexual suya se vino al piso y todavía lo está. Ella conoció a este hombre y este hombre le llenó la cabeza de cosas, de cucarachas, le prometió el cielo y la tierra. Y este hombre se está aprovechando de ella. Y desafortunadamente, eso que a usted le hacía falta darle en la parte íntima, ella lo recibió por otro lado. Usted es una persona que debe buscar una ayuda, de venir ante nosotros. A veces es triste decirlo, pero la sexualidad en un matrimonio es muy importante, demasiado. A veces no solamente se vive de amor o de llevar un mercado a la casa. También, querido hermano, en la parte sexual, tanto hombre como mujer, es muy importante estar estables. Hay mujeres que también sufren de frigidez, que no sienten absolutamente nada. Es triste tener lo que decir, pero a veces son trabajos, son maldades que les hacen, daños que les hacen para acabar su vida, su bienestar, su hogar, su estabilidad, y no despierta ni reacciona. Yo le ayudo a recuperar a su esposa. Claro que sí, querido hermano, porque no le está pasando nada bien, pero usted me va a llamar ahora mismo a mi línea telefónica y también va a separar el oráculo de la Virgen de los Milagros a mi línea 311-395-4144. 311-395-4144. Otra persona me escribe. Esta persona me escribe de Abejorral. Un saludo muy especial a la gente de Abejorral. Que Dios los bendiga, que Dios los ilumine y que Dios los cuide. Me dice: Señor Juan de la Cruz, yo tengo una finca. Yo la he trabajado mucho, noche y día. Hace algunos años yo empecé a sentir cosas raras en la parte de mi cama, como que me soltaban monedas, me tiraban cosas, sonaba coco, me movía en la cama. Yo visité a un señor y ese señor me dijo que tenía que venir a mi casa y vino. Ese señor comenzó un trabajo y me dijo que yo tenía un tesoro, una guacaca. La verdad, pues yo le creí, porque es una persona que tiene conocimiento y sabiduría. Visionero, el problema con esta persona fue que empezó a venir a mi casa tres o cuatro veces en la semana. Yo tengo una hija que tiene 17 años, ya tiene 19. Ella, una niña muy bonita, codiciada y deseada por muchos hombres. Y este hombre, lo que no me gustó fue que empezó a enamorar a mi hija. Mi hija me dijo que ese señor no le gustaba para nada. Yo le dije que yo iba a hablar con él y yo hablé con él. Y él lo único que me dijo era que él estaba enamorado de mi hija, que él me sacaba lo que había en mi tierra y que yo le diera el permiso que para él casarse con mi hija. Yo le dije que no. Muy divisionero este hombre, se puso de todos los colores, lleno de rabia. Me dijo malagradecido. Me dijo también que no me iba a ayudar más y que esos espíritus me iban a atacar. Mi hijo, dicho y hecho, él se fue. No sé qué fue lo que hizo acá en la tierra, pero no me levanto cabeza. Los animales se me enferman, vienen de para atrás. Mi hija también viene enfermita. Y nunca yo había tenido una necesidad para comprar un mercado. Y ya la tengo. Yo por eso le escribo, señor Juan de la Cruz, a ver usted qué puede hacer y cómo me puede ayudar. Muchas gracias. Hermano, Dios Todopoderoso lo bendiga. El que sabe, sabe. No es como el que está aprendiendo. Yo soy una persona que tengo conocimiento, sabiduría, que tengo un don muy grande que Dios me dio. Yo no necesito engañar a nadie, ni prometer puentes donde no hay ríos, ni decirle a usted, querido hermano, cosas que no son. Yo hablo con la verdad, porque Dios me enseñó a que hablara con la verdad. Yo trabajo con Dios. Este señor se llenó de ambición. Allá en su tierra sí hay un tesoro, hay una riqueza muy grande, pero él trabaja de la forma antigua, de la forma oscura, porque este señor no es bueno. Este señor hace trabajos de brujería negra, de hechicería negra. Este señor cura 6 personas y se le mueren 3. Así lo digo y así lo sostengo. Yo sí sé, y yo quito daños, males. Yo sí saco huacas, entierro riquezas que están allí en su tierra, en su finca, sin necesidad que usted tenga que hacer absolutamente nada. Yo se lo digo que es lo que tiene que hacer. Este señor, gracias a Dios, se fue de su lado, porque el corazón negro y oscuro a usted le iba a traer muchos más problemas. Él le dejó allí en la finca enterrado unas cosas muy feas para que usted no tenga progreso, no tenga bienestar. Y hay personas, queridos hermanos, que se dejan dañar la mente de los demás y muchas veces sufre y sufre y no busca una ayuda. No todos los dedos de la mano son iguales. Usted va a venir y yo le voy a indicar el punto donde este señor dejó las cosas enterradas y porque usted está teniendo tan mala suerte. También le voy a indicar y le voy a enseñar cómo usted puede sacar lo que le pertenece a usted, esta riqueza que le va a cambiar su vida para siempre. Ya mi Juan de la Cruz, viejo de 93 años, que habla con el corazón, que habla con la verdad, que curo llagas, que curo enfermedades que la ciencia médica ya no puede curar ni sanar. Conozco los tallos, las plantas, y le puedo decir a usted cómo puede cambiar su vida. Soy Juan de la Cruz, taré 11, taré 95, 41, 44, taré 11, taré 95, 41, 44. Hermanos, es el momento de darnos una protección, de recibir una bendición y separar el oráculo de la Virgen de los milagros. Hoy se los estoy diciendo, vienen cosas difíciles, vienen enfermedades, vienen situaciones desagradables para muchas familias, y hay que estar protegidos. Es el momento de que usted proteja a sus hijos, de que usted se proteja, de que proteja su tierra, de que proteja su bienestar, de que proteja su estabilidad con el oráculo de la Virgen de los Milagros. Simplemente ya, vicepárelo.

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2: 10 de la mañana, 15 minutos, son las 10:15 minutos. Continuamos a esta hora en este su correo musical por Radio Suroeste. Oyentes por acá.
3: Buenos días, Radio Suroeste. Soy Alba Luz Espinosa de Abriaquil, Santa Inés.
2: Hola.
3: Para que me haga, me coloque el temita, presiento que voy a llorar, de los Bukis. Muchísimas gracias, feliz día.
2: Gusto.

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0: Con los Bukis escuchábamos Presiento que voy a llorar. Son las 10:18 minutos, la hora en Radio Suroeste. Tenemos las 10:18 minutos.
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0: Oyente por acá, buenos días.
2: Buenos días, don Gustavo. Don Gustavo, espera, felicitar a mi mamá de cumpleaños.
0: Sí.
2: Gloria Granado, en el municipio de Pueblo Rico, de parte de su hija Nicole. Con el tema musical, el cumpleaños de mi madre, de Francisco Gómez.
0: ¿Listo?
2: Hasta luego, muchas gracias.
0: Listo, Nicole, con mucho gusto, saludando allí a su señora madre, Gloria Granado, allí en Pueblo Rico, hoy de cumpleaños. Felicitaciones.

0: La música la escuchábamos con el estilo de Francisco Gómez, se llama El cumpleaños de mi madre. Tenemos las 10:21 minutos, la hora en Radio Suroeste, son las 10:21 minutos, escuchan la potente y popular Somos Radio Suroeste, y este es el correo musical.
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0: Oyente por acá.
2: Buenos días, Radio Suroeste. Buenas. Y su maravillosa audiencia.
0: Sí.
2: Los invito a todos a participar de este maravilloso programa.
0: Ah, qué bien.
2: Y a escuchar esta canción que se llama...
0: Sí.
2: El viento se lo llevó.
0: El viento se lo llevó.
2: Canta Juan Ligido, Pepe Quintero.
0: Pepe Quintero.
2: Soy María y les saluda desde Jardín.
0: Listo, María, saludo especial para María que nos escucha allí en el municipio de Jardín.

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0: Él es Pepe Quintero, se llama El Viento se lo llevó. 10 de la mañana, 25 minutos, la hora en Radio Suroeste. Son las 10:25 minutos.
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2: Buenos días, don Gustavo.
0: Buenos días.
2: ¿Cómo está?
0: Bien, gracias.
2: Gustavo, reportando sintonía. ¿Sí? Desde Amalfi, Antioquia, para Amalfi. Saludar a mi hermana, ¿sí? Carmelita Vélez, ¿sí? En el concilio. Ajá. A Elvia Vélez en Salgar, a la familia Vanegas Vélez en el concilio. Y por favor me pone la canción acá entre nos de Vicente Fernández.
0: Con mucho gusto.

0: Él es Vicente Fernández, se llama Acá Entre Nos. Tenemos las 10:30 minutos en la hora. Son las 10:30 minutos. Pausa comercial, ya regresamos.
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5: Buen día, bendito Dios, buen día, oye. Yo, Taita Mayor, aquí habla yo. Siempre ya saben que por varias emisoras de esta región me escuchan. Me escuchan por varias emisoras de toda esta región. Me conocen y me conocen que yo llevo también muchos años en esta región. Yo llevo muchos años en esta región curando la gente de males raros, males postizos, males extraños, enfermedades peligrosas, enfermedades incurables. Yo soy el propio Taita Mayor, curandero, rezandero, espiritista. Yo soy indígena de nacimiento. Yo soy propio indígena de selvas, de tribus de Potomayo. Yo soy legítimo indígena, auténtico indígena, propio indígena, cacique, jefe de tribus, Taita Mayor, el curandero en el nombre de Dios. Mire, ya saben que yo llevo muchos años en esta región y por muchas emisoras de todas estas partes me escuchan, porque son muchas y muchas las familias que yo le he logrado curar, he logrado sanar, sacarlos adelante en salud, sacarlos adelante en dinero, en amor, en viajes, en negocios, y les he enseñado cómo sacar una guaca, les guío cómo sacar el tesoro, les enseño, los guío y los oriento cómo van a sacar una riqueza, una guaca, un tesoro. ¿Cuántas familias que estaban sufriendo? ¿Cuántas familias que lloraban? Que porque nunca les habían curado, que nunca les habían ayudado como tenía que ser. Vea, por lo menos, atención, atención. Este es un programa para todos los que sufrían. Este es un programa para otros que sufren y que quieren curarse y que quieren sanarse. En este momento quiero saludar a unas familias allá del sector de la vereda de Chamizales. Allá en Chamizales, en la finca donde me escuchan, allá en la finca llamada Finca El Mirador. Qué bendición de Dios, qué bendición don Luis Alberto Jaramillo Restrepo, la señora Flor María Flor María Gutiérrez Sánchez, que me están escuchando en unión de la familia, del suegro don Pedro, de la señora Carmencita, de los nietos, de los hijos y los empleados, los obreros que me escuchan en esta vereda, en este sector de Chamizales y de la finca Mirador. ¿A quiénes no les, quién no los conoce? Claro que son conocidos. Toda la familia y todos varios obreros son conocidos de la región, de allá de la finca El Mirador, que me escuchan en este momento. Pregúnteles quién les colaboró, pregúnteles quién los sacó del problema, quién fue que verdaderamente les ayudó. Mi Dios y yo, que soy taita mayor, curandero, rezandero, espiritista, propio indígena de Putumayo, auténtico indígena, legítimo indígena, curandero, rezandero, espiritista. Atención, quiero saludar a la familia Rojas Piraneque. La familia Rojas Piraneque de allá, el sector La Vereda El Porvenir. La Vereda El Porvenir, la finca se llama, una finca grande, bonita, se llama la finca El Encanto. El Encanto porque en realidad hoy había un encanto. Porque sí había un encanto, sí se descubrió que había un tesoro, una guaca, y yo les enseñé cómo tenían que sacarla. Bendito Dios, les colaboré. Hoy en día han ayudado a muchas personas de la región, a muchas personas de la vereda, han ayudado a la escuela, gracias a esa colaboración que hicieron con esa escuela, porque yo les guié, los orienté. 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
6: 10 de la mañana, 37 minutos, son las 10:37 minutos. Gerardo Campillo en la Amada Yarumal Concordia nos escucha.

0: Falsa Promesa, la música con el estilo de los... Lo escuchábamos a esta hora aquí, con el Grupo Estrella. Son las 10:41 en la hora. 10:41, escuchan la más potente y popular de Antioquia.
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0: Oyentes que nos reportan su sintonía, ¿quién hay por acá?
2: Don Gustavo, muy buenos días, don Gustavo. Buenos días. Se encuentra bien, don Gustavo. Sí, habla, señor. Con Jorge Luis Vera.
0: Hola, Jorge.
2: La vereda del León, don Gustavo. Cuéntame. Para pedirle un disquito, don Gustavo.
0: Claro.
2: Extraño a mi padre, Johnny Rivera.
0: Extraño a mi padre.
2: Don Gustavo, que tenga un excelente día. Claro. Muchas gracias, don Gustavo.
0: Listo, con mucho gusto. Son los oyentes que nos están reportando su sintonía a través de sus mensajes en el WhatsApp 312-290-8080. Con ustedes, el correo musical, aquí en esta su frecuencia. Los 1280 de Radio Suroeste. Aquí está Johnny Rivera, se llama Extraño a mi padre.
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0: La música con Johnny Rivera, Extraño a mi padre. Ya tenemos las 10 de la mañana, 45 minutos, la hora en Radio Soroeste. Son las 10 y 45 minutos, regresamos en 5 minuticos.
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2: 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El señor Campos Urbina me dice, hermana, muchas gracias, Dios la bendiga, ganador de 7.350.000 pesos. Humberto Muñoz, hermana, muy contento, agradecido, me gané 9.420.000 pesos. El señor Isidro González, hermana, yo fui ganador ganador de 32 millones de pesos con la lotería de Cundinamarca. Usted que me sintoniza, que me escuche, tome la decisión.

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2: 10 de la mañana, 50 minutos, son las 10:50 minutos. Saludamos a esta hora a Oscar de Jesús Pino, en la vereda La Quiebra, en el municipio de Betulia. Les saludamos con mucho gusto.

0: Que se vaya a la música que escuchábamos a esta hora con el dueto Revelación. Tenemos las 10 de la mañana, 54 minutos, la hora en Radio Suroeste, 10:54.
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0: Oyentes que me reportan su sintonía, ¿quién hay por acá? Buenas.
2: Buenos días, Radio Suroeste, ¿cómo buenas amanecieron todos? Radio Suroeste, quisiera escuchar una cancioncita, temita vallenato, ¿qué haré sin ti? Reportando sintonía acá desde San Gregorio, Santa Rita. Muchísimas gracias, feliz día.
0: Con mucho gusto.

0: Quédate sin ti, la música con los Chiches Vallenatos y Osmar Pérez. Tenemos las 10:58 minutos, la hora en Radio Suroeste, las 10:58.
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5: A esta hora saludando a oyentes que nos reportan su sintonía, mensajes a través del WhatsApp 312-290-8080.

0: Y esto se llama La Gran Señora. 11:04 minutos, la hora en Radio Suroeste. Ya son las 11:04 minutos, escuchan el correo musical.
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0: Oyente por acá,
2: buenas. Don Gustavo, buenos días, ¿qué más? ¿Cómo está?
0: Bien,
2: don
0: gracias.
2: Gustavo, para enviarle un saludito muy especial a mi papá en el municipio de Venecia, vereda Villa Silvia, y a su compañero de trabajo, con la canción Borracho por ella, de Luis Alberto Posada.
0: Mucho gusto.

0: Borracho por ella la música con Luis Alberto Posada. Ya son las 11:08, la hora en Radio Suroeste. Son las 11:08.
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0: Oyente por acá, buenas.
2: Hola. Don Gustavo, buenos días.
0: Buenos días.
2: Habla con Carmelita de acá del Concilio para que me haga el favor y me pase un saludito, me coloque un disco.
0: Sí.
2: Para saludar a mi hermana Aide en Amalfi, Antioquia, y familia.
0: Claro.
2: Y mis hermanos en Risaralda y en La Pradera.
0: Sí.
2: Con el disco Así se cumplió, de Darío Gómez.
0: Mucho gusto.
2: Muchas gracias, don Gustavo.
0: Bueno, con gusto. Los oyentes son los que programan, aquí les complacemos.

0: Así se cumplió la música que la escuchábamos a esta hora con el estilo de Darío Gómez. Tenemos las 11:12, la hora en Radio Soroeste. 11:12, están escuchando la potente y popular Radio Soroeste con ustedes, el correo musical. Saludo para la gente que nos reporta su sintonía a través de sus mensajes en el WhatsApp 312-290-8080. Aquí les saludamos, ¿quién hay por acá? Buenas.
1: Gracias, Gustavo.
0: Hola.
1: Quiero que complazca a Isabel Cristina Vieco Agudelo.
0: Sí.
1: La saluda Mateo Vieco Restrepo.
0: Sí.
1: Y estamos por acá complaciendo desde San Marcos.
2: Concordia.
1: Uh-huh. Y la canción.
0: Y la canción,
1: ¿sí?, de Diomedes. Muchísimas gracias y feliz día.
0: Con mucho gusto.

0: Tu cumpleaños, la música con Diomedes Díaz. Ya tenemos las 11:17 minutos, la hora en Radio Suroeste, 11:17.
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2: Oye, ¿entra por acá? Buenos días, Radio Suroeste. Para ver si me hacen el favor y me complacen a Chambrano en el clavel Salgar, de parte de su esposa y su hija Milagros, con la canción Es un buen tipo, mi viejo, de Vicente Fernández. Muchas gracias.
0: Con mucho gusto, los oyentes están programando aquí. Les saludamos a esta hora en la más potente y popular de Antioquia.

0: Vicente Fernández se llama mi viejo, son las 11:21 minutos. La hora en Radio Suroeste, 11:21.
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0: Oyente por acá.
2: Don Gustavo, tenga usted muy buenos días.
0: Buenos días.
2: Saludos a Omar Ríos desde la vereda Verdún del municipio de Jardín.
0: Hola Omar, cuéntame.
2: Don Gustavo, para pedirle una cancioncita a la luz de una vela de las palomas.
0: Claro, con mucho gusto.
2: Que pasen ustedes un buen día.
0: A usted muy formal, muchas gracias por su reporte de sintonía desde Verdún, en Jardín.

0: A la luz de una vela la música con las palomas, tenemos las 11:25 minutos la hora. Son las 11:25 minutos.
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0: Oyentes que a esta hora me reportan su sintonía, ¿quién hay por acá?
3: Buenos días, Gustavo.
0: Buenos días.
3: Hola, Gustavo. Reportando sintonía de acá, la vereda argentina. ¿Sí? Bueno, regalo un temita y es tan amable, don Gustavo. ¿Sí? Que vengan las copas. ¿Vengan a Guillermo Uribe, compañeros? Les deseo una feliz mañana, don Gustavo.
0: ¿Señor?
3: En cabina. Rayo Suroeste, potente y popular.

0: A la luz de una vela, la música la escuchábamos al estilo de las palomas. Corrijo, vengan las copas, los catíos. 11:28 minutos, la hora en Radio Suroeste. Son las 11:28 minutos.
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0: Continuamos a esta hora en este su correo musical a través de los 1280 de Radio Suroeste con los oyentes que nos siguen reportando su sintonía. ¿Quién hay por acá? Buenos días.
4: Bueno, estado muy buenos días. Sería buenos días. Tan amable de colocarme la canción La Enredadera del dueto de antaño.
0: La Enredadera.
4: Muchas gracias. Vale. Feliz día. Oiga, Dios me lo guarde.
0: Bueno, señora, a usted muy amables por su reporte de sintonía.

0: Con el dueto de antaño escuchábamos La Enredadera, 11:35 minutos la hora en Radio Solo. Estas son las 11:35 minutos.
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0: La familia Galeano Mejía y amigo en Altamira, Betulia, nos escuchan, les saludamos.

0: Amor 50, la música con Vicente Fernández, 11:38 minutos. Ahora en Radio Suroeste son las 11:38 minutos.
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0: Y seguimos en este su correo musical. Por acá quiero saludar a esta hora a Gladys, que nos escucha en el municipio de Envigado, en el sur del Valle de la Aburrá.

0: Darío Gómez se llama La Vida y la Muerte. Tenemos las 11:42 minutos, la hora en Radio Suroeste. Son las 11:42 minutos. 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
0: Oyentes, ha estado por acá, buenas.
3: Buenos días, don Gustavo. Don Gustavo, me hace el favor para saludar a Carlos Muñoz, aquí en Pueblo Rico, sí, de parte de Miriam.
0: Sí.
3: Y me hace el favor y le pone la canción La Vida Te Engañó.
0: Con mucho gusto.
3: Don Gustavo, muchas gracias. Que Dios me lo bendiga.
0: Claro, con mucho gusto.

0: El relicario se llama La Vida Te Engañó. Ya son las 11:46 minutos, la hora en Radio Suroeste. 11:46 minutos, esta es la más potente y popular de Antioquia.
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0: A esta hora, saludando a más oyentes que nos reportan su sintonía a través de sus llamadas en el 604-844-6060 o a través de los mensajes en el WhatsApp 312-290-8080 con ustedes el correo musical. Saludando a más oyentes que nos están reportando su sintonía. Por acá me dice que saludemos a María Olga Montoya en La Matilde Concordia de parte de su hija en Río Negro.

0: Él es José Luis Perales, se llama Soledades. 11:50 minutos, la hora en Radio Suroeste, las 11:50 minutos, finalizamos así esta primera parte de su correo musical. Llega a continuación el espacio de la Alcaldía de Concordia, programa institucional Conexión Local.
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2: Gustavo y oyentes, ¿qué tal? Buenos días, bienvenidos a nuestro programa institucional Conexión Local. Aprovecha la gran oportunidad de formación gratuita del SENA en Concordia. Si te interesa fortalecer tus conocimientos en producción avícola, alimentación animal y bioseguridad, esta oferta es para ti. Además, la formación incluye temas relacionados con el manejo de codornices. La recepción de documentos será hasta el día 14 de julio. El inicio previsto para esta importante propuesta es el 27 de julio, una vez se complete el cupo mínimo de 15 aprendices. Inscripción y entrega de documentos en la Secretaría de Agricultura. No dejes pasar esta oportunidad de aprender y fortalecer tus proyectos productivos. Mucha atención a la Administración Municipal de Concordia informa que personas malintencionadas están solicitando dinero argumentando que es para cubrir los gastos fúnebres de personas en los sectores de Santa Mónica o Morelia. Esta información es completamente falsa. Invitamos a la ciudadanía a no dejarse engañar, a abstenerse de realizar consignaciones o entregar dinero y verificar siempre la información a través de los canales oficiales y sobre todo que no solamente esta es una de las modalidades, sino que existen otras modalidades de estafa en las cuales debemos de estar muy pendientes. Al fondo podrán escuchar ustedes que están en los arreglos ya del parque principal, el inicio de las obras viales y por tal motivo el cierre total de esta vía. Es el cierre de la calle 19 en la vía de la parroquia Nuestra Señora de las Mercedes, aquí al frente de la parroquia Nuestra Señora de las Mercedes. Allí recuerden que ya está cerrado, ya está el paso cerrado por las obras de la vía. Agradecemos su comprensión y colaboración durante este periodo de arreglo de vías que se está realizando en el municipio. La vía alterna habilitada para el tránsito de vehículos hacia la parte alta del casco urbano del municipio es la calle 20, lo que conocemos como Da Vivienda. Entonces les invitamos para que estén muy pendientes ustedes también de los cierres de estas vías y sobre todo también para lo que tiene que ver con el tema de mercado para este fin de semana que ya inicia. Entonces el fin de semana vamos a tener para ustedes esta vía cerrada para que lo tengan muy presente. Recuerde que continuamos en el concurso de EPM, concurso en el cual ustedes pueden acercarse a nuestra red social Facebook, Alcaldía de Concordia Antioquia, allí con su like o su buen comentario también, nos van a ayudar mucho para este concurso que el municipio de Concordia está ofertando, por supuesto. Queremos agradecer a cada uno de los funcionarios por precisamente toda la labor y todas las funciones que vienen cumpliendo en el municipio de Concordia. Mañana vamos a tener la presencia también del gerente de Viva aquí en el municipio de Concordia y muchos avances que les iremos contando también a través de nuestro programa radial y a través de nuestras redes sociales que invitamos para que nos sigan en ellas. Estamos en Facebook como Alcaldía de Concordia Antioquia, en Instagram como Alcaldía Concordia y también en www.concordia-antioquia.gov.co. Los canales institucionales para sus quejas, peticiones, reclamos están también allí habilitados. Recuerden que somos una alcaldía de puertas abiertas o se puede acercar directamente a la alcaldía municipal y a las diferentes dependencias que están a su disposición. Un abrazo para todos. Nos encontramos mañana con el resumen semanal de lo que acontece en el gobierno local. A ustedes mil y mil gracias. Dios les bendiga y nos encontramos en la radio mañana si Dios lo permite.
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0: 11 de la mañana, 56 minutos, las 11:56 de hoy día, jueves, estamos a 2 del mes de julio del año 2026. Pausa, ya vienen las noticias.
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0: Amables oyentes, tengan ustedes muy, pero muy buenas tardes. Bienvenidos a nuestra segunda emisión de Suroeste al Día Noticias, con la dirección general de Antonio González Gallego, la coordinación periodística de Libardo Egidio Ramírez Zapata. Vamos a iniciar nuestra segunda ronda informativa hoy día jueves 2 del mes de julio del año 2026. Noticias de Antioquia, de Colombia y del mundo. Bienvenidos, titulares de hoy.
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0: Quemaron con aceite caliente un gallinazo en el Valle de la Aburrá y están buscando a los responsables. Duro golpe a red de licor adulterado en Bello. Incautaron más de 6.200 botellas de cerveza. Dos hospitales en el sur del Valle de la Aburrá con problemas por falta de pago de EPS. Están pidiendo ayuda urgente para atender crisis de desplazamiento en el nordeste antioqueño. El ejército incautó 41 cilindros de gas usados por la guerrilla del ELN para almacenar hidrocarburos robados. La policía encontró 3 menores de edad consumiendo sustancias con adultos en un hotel de la ciudad de Medellín. Tribunal anuló la elección de la Contralora de Bello por irregularidades en el proceso de selección. Noticias destacadas hoy en el departamento de Antioquia. Recuperarán cuerpos de 156 personas desaparecidas en conflicto armado en el cementerio de Cáceres. La Superintendencia de Salud reanuda auditoría Medellín. El proceso es liderado por Juan David Duque. Enviaron a la cárcel a una mujer señalada de torturar a su hijo durante meses hasta causarle la muerte. Esto ocurrió en la capital de Antioquia. Cayeron dos presuntos integrantes de los Chatas, quienes cobraban 500.000 para dejarlo repartir alimentos. Y ahora sí comenzaron las multas económicas de las nuevas cámaras de fotodetección en el municipio de Envigado. Pretendían vender tusi con forma de osito cerca de colegios de Itagüí. Así cayó esta banda delincuencial, les contaremos. Se formó un tiroteo en un rumbeadero clandestino en la Casa de los Problemas en el municipio de Itagüí. Noticias destacadas hoy en el departamento de Antioquia. Lo que parecía un accidente vial en Santa Fe de Antioquia, ahora es investigado como un presunto doble homicidio. En Noticias de Colombia les contamos hoy. Oficializan peajes de 700 pesos en autopistas del café. Así funcionará la tarifa diferencial. El presidente Petro habló de la situación en Colombia y Latinoamérica en su visita al Papa León XIV. Corte ordena a Licetex pagar los subsidios prometidos pese a falta de presupuesto. Inicia el empalme entre Petro y De la Espriella con primera reunión entre Restrepo y Ávila. El intercambio de información comenzará hoy jueves y abarcará la totalidad de las entidades del Estado. No es propicio poner más impuestos a los tiquetes aéreos, dice Anato. Más noticias de Colombia a esta hora, mucha atención. Arley Gómez responde a polémica posesión, dice: no tengo la culpa de que un congresista gane lo que gane. El senador Arley Gómez fue uno de los 11 congresistas posesionado a solo 20 días de la instalación del nuevo Congreso y en medio del receso legislativo. Además, Diego González, secretario general del Senado, explicó esta situación. Noticias destacadas hoy en Colombia, mucha atención. Noticias de Colombia hoy. ¿Hay perfilamiento de empresas en la recuperación de baldíos? Pues esto es lo que dicen desde la Agencia Nacional de Tierras y Fede Maderas. Vamos a contarles. También les contaremos, accionista mayoritario de Millonarios desmintió venta del equipo, pero aseguró que sí hay una oferta. Noticias hoy, mucha atención.

0: Dice Oti Patiño que con la segunda Marquetalia ya no había negociaciones. Y también les contaremos hoy cómo avanza el Mundial de Fútbol Norteamericano en este día y también encuentros que se jugaron el día de ayer. Encuentros de hoy y de mañana viernes, cerrando ya los 16avos en este torneo mundial. 12:06. Bienvenidos a la información.
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0: Noticias del departamento de Antioquia a esta hora. Mucha atención. Dos hospitales en el sur del Valle del Aburrá con problemas por falta de pago de las EPS. Sigue la crisis de la salud en Antioquia. Dos centros asistenciales de los municipios de Caldas y de La Estrella, en el sur del Valle del Aburrá, anunciaron problemas para la prestación de los servicios primarios y vitales por falta de recursos y millonarias sumas que les adeudan. El primer caso tiene que ver con el Hospital San Vicente de Paul, en el municipio de Caldas, en cuyas instalaciones se dejaron de prestar los servicios de cirugía. Así lo anunció el Sindicato de Cirujanos de Colombia tras terminar el contrato sindical que tenía con el hospital. La razón principal que expusieron es la situación financiera. El hospital acumula una deuda superior a los 800 millones de pesos por servicios ya prestados, con deudas pendientes desde la vigencia 2025. Sin embargo, el sindicato aseguró que garantizarán el seguimiento y las revisiones posquirúrgicas de los pacientes ya intervenidos por los especialistas durante la vigencia del contrato. El segundo caso sucede en el hospital del municipio de La Estrella, ya que pese a una tutela impuesta a ese centro asistencial para impedir el cierre de servicios en los centros de salud de La Tablaza y Pueblo Viejo, su administración solicitó en las últimas horas ayuda a la alcaldía del municipio y a la habilitación de una mesa conjunta de trabajo para buscar soluciones. Tenemos toda la disposición para resolver cualquier malentendido y que lleguemos a acuerdos con esta dependencia del municipio. Llegamos a acuerdos con la Secretaría Departamental de Salud, que por ahora, a pesar de no haber encontrado la manera financiera de no cerrar los servicios, no se hará ningún tipo de cierre porque prima el bien mayor, aseguró. El Hospital de La Estrella solicitó el pago de al menos 7 mil millones de pesos de la que le adeuda a las EPS, en su mayoría Nueva EPS y Sabia Salud. Tanto en La Tablaza como en Pueblo Viejo se atienden alrededor de 11 mil usuarios. 12:08, ya son las 12:08. Noticias destacadas hoy en el departamento de Antioquia. La Supersalud reanuda Auditoría Medellín. El proceso es liderado por Juan David Duque. La Superintendencia Nacional de Salud anunció la reanudación de la auditoría que adelanta la Alcaldía de Medellín luego de que el Ministerio de Salud resolviera la recusación presentada por el distrito. Con esta decisión, la entidad retomará las actuaciones de inspección para verificar la gestión de los recursos públicos destinados al sistema de salud. La auditoría hace parte de un plan nacional que contempla más de 70 inspecciones a entidades territoriales. Según la Superintendencia, ya se han realizado actuaciones en Bogotá, Magdalena y Santander, mientras continúan los programadas en diferentes regiones del país. La reanudación de la auditoría en Medellín ocurre mientras la Supersalud también adelanta inspecciones a la fábrica de licores de Antioquia y a la Secretaría de Salud de Antioquia, actuaciones que han generado reparos por parte de las autoridades departamentales. En el caso de la FLA, la empresa interpuso una acción de tutela para que un juez defina el alcance de las facultades de inspección de la superintendencia, al considerar que algunos de los requerimientos de información exceden sus competencias legales. La empresa también ha cuestionado la imparcialidad de la auditoría al advertir que existen antecedentes de confrontaciones públicas entre integrantes de la entidad auditora y directivos de la licorera. Uno de los funcionarios que ha estado vinculado a las actuaciones de la Supersalud en Antioquia es Juan David Duque, superintendente delegado para entidades territoriales encargado, quien fue secretario privado durante la administración del entonces alcalde Daniel Quintero Calle. Duque, que fue removido de ese cargo tras prosperar presentar una moción de censura en el Consejo de Medellín, esto por cuestionamientos relacionados con el manejo de la caja menor, los viáticos y los gastos de representación de la alcaldía. Posteriormente, esos hechos también dieron lugar a actuaciones disciplinarias. A ese contexto se suma un documento conocido por Caracol Radio, en el que Daniel Quintero Calle solicitó meses atrás una rectificación pública al gerente de la FLA, Esteban Ramos Maya, luego de una publicación en redes sociales. Para la licorera, ese antecedente constituye un elemento adicional para poner en duda la imparcialidad con la que se desarrolla la auditoría. 12:10 minutos, son las 12:10.

12:11 minutos, noticias de Antioquia a esta hora. Un tribunal anuló la elección de la Contralora de Bello por irregularidades en el proceso de selección.

El Tribunal Administrativo de Antioquia anuló la elección de Susana Palacio López como Contralora de Bello para el periodo 2026-2029, al concluir que el proceso de selección presentó irregularidades en la valoración de la experiencia profesional de la aspirante. La sentencia dejó sin efectos el acto mediante el cual el Consejo de Bello la eligió como jefe del organismo de control fiscal del municipio. Esto al considerar que durante la convocatoria pública se desconocieron las reglas establecidas para la asignación del puntaje correspondiente a la experiencia profesional. En el fallo, la Corporación Judicial determinó que las inconsistencias en la calificación de la experiencia profesional incidieron en la conformación de la terna de elegibles y posteriormente en la elección de la Contralora. Para el tribunal, esa situación afectó la legalidad del proceso de selección, razón por la cual declaró la nulidad del acto administrativo de elección. La demanda también cuestionaba una presunta inhabilidad de la funcionaria por el ejercicio de autoridad administrativa durante el año anterior a su elección y una supuesta irregularidad en el diligenciamiento del formato de hoja de vida de la función pública. Sin embargo, el tribunal concluyó que ninguno de sus dos cargos estaba llamado a prosperar, por lo que únicamente declaró la nulidad por las irregularidades encontradas en la valoración de la experiencia profesional. 12 y 13 minutos, noticias de Antioquia a esta hora. Están pidiendo ayuda urgente para atender crisis de desplazamiento en el nordeste antioqueño. Crisis humanitaria en el nordeste antioqueño. Más de 200 personas han salido desplazadas de sus hogares por la disputa armada de las disidencias y el Clan del Golfo, que estaría ocupando la zona rural de Remedios. Autoridades locales claman por la presencia de la fuerza pública. La situación con el orden público en el nordeste antioqueño es sumamente grave y con el paso de las horas empeora con la llegada de más y más familias desplazadas hasta las áreas urbanas de los municipios de Segovia y de Remedios. Autoridades a nivel departamental han levantado la alerta de debido a que solamente en Segovia hay 122 personas desplazadas debido a las disputas armadas de las disidencias y el Clan del Golfo, afectando también 45 menores de edad. El secretario de Gobierno de Segovia, Diego Montoya, pidió la ayuda urgente del Gobierno Nacional y de las fuerzas militares para poder retomar el control territorial en la zona rural del nordeste antioqueño. El llamado es al Gobierno Nacional, al Gobierno Departamental, para que ponga los ojos en el municipio de Segovia. Llamado es a que nos apoyen y nos colaboren, y con esa activación de la fuerza pública y en mayor medida de las fuerzas militares en estas zonas que vienen siendo afectadas por los diferentes enfrentamientos entre los grupos armados organizados que puedan cesar, aseguró. Sin embargo, la crítica situación también la atraviesa el municipio de Remedios, en donde hay 84 personas desplazadas y donde además hay gran zozobra por la presencia masiva del Clan del Golfo en la vereda lejanía, situación que provocó el pronunciamiento de organizaciones sociales. Ante las amenazas de más desplazamientos y posibles confinamientos, autoridades locales y otros

0: Conflicto armado en el cementerio de Cáceres. La unidad de búsqueda de personas dadas por desaparecidas inició la primera fase de una intervención forense en el cementerio de Cáceres, Bajo Cauca Antioqueño, con el propósito de recuperar los cuerpos de 156 personas desaparecidas en medio del conflicto armado. Las labores, que se extenderán hasta el próximo 7 de julio, se concentran en dos áreas de interés forense ubicadas en tierra dentro del Camposanto, donde se presume que fueron inhumados cuerpos sin identificar. De acuerdo con la investigación humanitaria y extrajudicial adelantada por el Plan Regional de Búsqueda Bajo Cauca y de Valdivia, 15 cuerpos permanecen en bóvedas, 6 en sepulturas y los demás estarán distribuidos en dos áreas de interés forense ubicadas en tierra, que son precisamente las que serían intervenidas en esta primera etapa. La unidad de búsqueda de personas dadas por desaparecidas informó que la búsqueda abarcará en total 23 sitios de interés forense identificados en el cementerio, cuya intervención se desarrollará en tres fases. Entre las víctimas que se espera recuperar hay personas desaparecidas en los municipios de Cáceres y de Tarazá, en el Bajo Cauca, así como en el corregimiento de Puerto Valdivia, en Valdivia Norte de Antioquia. La primera fase comprende la exploración de una zona de aproximadamente 60 metros cuadrados, donde equipos forenses realizarán excavaciones para recuperar los cuerpos y avanzar en su identificación. La unidad de búsqueda explicó que esta intervención representa un avance en la búsqueda de personas desaparecidas en la zona de influencia del embalse de Hidroituango. Tenemos las 12:17 minutos, 12 del mediodía y 17 minutos.
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0: Se necesita carnicero para laborar en la carnicería Palacio del municipio de Concordia. Un empleo de tiempo completo con todas las prestaciones laborales. ¿Le interesa? Pues llámenos 311-609-3806. 311-609-3806.
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0: Mucha atención, oferta laboral para el municipio de Andes, Antioquia. Estamos buscando técnico en reparación de maquinaria agrícola. Los requisitos: experiencia mínima de un año en mecánica de motores de 2 y 4 tiempos. Trabajo en equipo y responsabilidad. Atención al cliente. ¿Le interesa? Llámenos al WhatsApp 312-304-0842 o al 314-819-8097. 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
0: Se tiene para la venta almácigo de café en el municipio de Concordia, variedad Catiope, 2 puntos de Almas Higueras, sector de Peñita, salida Betulia, y sector de La Camelia, salida Bolombolo. Interesados, llamar al 314-260-1342. 314-260-1342.
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0: Se tiene para la venta una casa en la zona rural del municipio de Concordia, en la vereda Yarumal, una casa con un solar, con 400 árboles de café y un pequeño beneficio, ubicado a orilla de la carretera que va hacia El Socorro, en la vereda Yarumal de Concordia. ¿Les interesa? Pues llámenos 311-413-2718. 311-413-2718. 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
0: Noticias judiciales de Antioquia. Duro golpe a red de licor adulterado en Bello, incautaron más de 6.200 botellas de cerveza. Golpe a la actividad ilegal de reenvase de bebidas alcohólicas, autoridades incautaron más de 6.200 unidades de cerveza adulterada en Bello, norte del Valle de la Aburrá. La Policía Metropolitana, en desarrollo de un operativo judicial, desmanteló una red que se dedicaba a la alteración y comercialización de ilegal de licor. En desarrollo de una investigación desarrollada por la Policía Metropolitana, se llevaron a cabo dos operativos de registro y allanamiento en el municipio de Bello, donde fue capturada en flagrancia una persona señalada de presuntamente dedicarse al reenvase y comercialización irregular de bebidas alcohólicas. Durante las intervenciones fueron halladas 206 cajas que contenían 6.236 unidades de cerveza de diferentes marcas comerciales, mercancía avaluada en cerca de 25 millones de pesos. El comandante de la Policía Metropolitana del Valle de la Aburrá, Brigadier General Henry Bello, señaló que estos productos serían distribuidos en el mercado mediante prácticas fraudulentas que inducían a error a los consumidores sobre su origen y autenticidad. La investigación permitió evidenciar la presunta actividad ilegal de reenvase y retapado de bebidas, prácticas utilizadas para introducir productos al mercado sin garantizar las condiciones de calidad, aseguró el general Bello. Las actividades adelantadas por los investigadores permitieron establecer que presuntamente en el lugar se realizaban procesos de reenvase y retapado de bebidas, alterando las condiciones originales de los productos para su posterior comercialización. La persona capturada deberá responder por los delitos de corrupción de alimentos e imitación o simulación de productos, mientras que los elementos incautados quedaron a disposición de la autoridad competente como material probatorio dentro del proceso judicial. 12:24 minutos, son las 12:24 minutos. Enviaron a la cárcel mujer señalada de torturar a su hijo durante meses hasta causarle la muerte. Esto ocurrió en la ciudad de Medellín. Un juez de control de garantías envió a la cárcel a una mujer de 28 años de edad, señalada de torturar y causar la muerte de su hijo de 5 años, en hechos ocurridos el pasado 9 de mayo en el barrio Santo Domingo, nororiente de Medellín. De acuerdo con la Fiscalía General de la Nación, la investigación estableció que entre febrero y mayo de este año, el menor habría sido víctima de constantes agresiones físicas por parte de su madre, quien presuntamente lo golpeaba con cables eléctricos y otros objetos contundentes. Los hechos ocurrieron en una vivienda del sector La Avanzada, en el barrio Santo Domingo, donde la mujer residía junto a sus dos hijos menores de edad. El ente investigador indicó que el 9 de mayo la mujer, al parecer, le propinó un fuerte golpe en el abdomen al niño, lesión que le provocó una peritonitis y posteriormente su muerte. El dictamen del Instituto Nacional de Medicina Legal reveló que el menor presentaba 120 lesiones agresivas distribuidas en diferentes partes del cuerpo y con distintos estados de cicatrización, lo que evidenciaría un patrón de maltrato prolongado. Por estos hechos, un fiscal del grupo de alertas tempranas de homicidio de la Unidad de Reacción Inmediata de Medellín le imputó los delitos de tortura agravada y homicidio agravado. Durante las audiencias preliminares, la procesada no aceptó los cargos. Ya son las 12:25 minutos. Noticias judiciales de Antioquia hoy. El ejército incautó 41 cilindros de gas usados por el ELN para almacenar hidrocarburo robado. Un operativo conjunto entre el Ejército Nacional y la Policía permitió la incautación de 41 cilindros de gas licuado de petróleo que, de acuerdo con las autoridades, eran utilizados para el almacenamiento y la comercialización ilegal de hidrocarburos en Yondó, Antioquia. La operación fue desarrollada por tropas del Batallón de Artillería de Defensa Antiaérea número 2 en coordinación con unidades de la SIJÍN de Carabineros e Hidrocarburos de la Policía Nacional como parte de las acciones para combatir las economías ilícitas en la región del Magdalena Medio. Según el reporte oficial, los cilindros fueron hallados ocultos en el sector del dique a orillas del río Magdalena y pertenecerían presuntamente a una red ilegal vinculada al frente Edgar Amílcar Grimaldo Barón del ELN. En total fueron incautados 10 cilindros de gas, 4 de Vida Gas, 26 de Fede Gas y uno de Gas País, todos con capacidad para 15 kilogramos. Las autoridades señalaron que estos elementos habrían sido utilizados para actividades ilícitas relacionadas con la comercialización de hidrocarburos, afectando las finanzas de la organización armada, además de generar perjuicios a la infraestructura energética y al patrimonio de Ecopetrol y de sus empresas contratistas, especialmente en el corredor Galán-Sebastopol. 12:27 minutos, noticias judiciales de Antioquia. La policía encontró 3 menores de edad consumiendo sustancias con adultos en un hotel de Medellín. Durante operativos de inspección, vigilancia y control realizados por el Grupo de Protección a la Infancia y la Adolescencia de la Policía Metropolitana en hoteles del sector de la Candelaria, fueron hallados 3 adolescentes provenientes de Bogotá, quienes fueron encontrados por las autoridades consumiendo sustancias psicoactivas junto a 3 adultos en la habitación de un hotel. El general Henry Bello, comandante de la Policía Metropolitana del Valle de la Aburrá, destacó que el operativo permitió establecer el paradero de los menores de edad y su posterior puesta a disposición de las autoridades. Nuestro grupo de infancia y adolescencia hizo el rescate de 3 adolescentes, uno de 14 años y 2 de 16 años, quienes han llegado procedentes de la capital de la República, de Bogotá, sin la compañía de su representante legal, mencionó el uniformado. Los menores llegaron a Medellín el pasado lunes 29 de junio, y de acuerdo con las verificaciones de las autoridades, viajaron con el argumento de hacer turismo en la ciudad junto a 3 jóvenes de 20 años de edad. Cae fletero en Medellín vinculado a robos de más de 126 millones de pesos. Las autoridades de Medellín capturaron a un presunto fletero vinculado a millonarios hurtos mediante orden judicial. El operativo fue liderado por la Alcaldía de Medellín y la SIJÍN de la Policía Nacional en coordinación con la Fiscalía General de la Nación en la Comuna 8, Villahermosa. El detenido está señalado por los delitos de concierto para delinquir y hurto calificado y agravado. Las investigaciones lo vinculan directamente con múltiples casos de fleteo cometidos en diferentes sectores de la capital antioqueña y el municipio vecino de Envigado. Según el expediente, el implicado se movilizaba en una motocicleta para identificar y seguir detalladamente a ciudadanos que transportaban o retiraban altas sumas de dinero de entidades bancarias. Su rol consistía en marcar a las víctimas antes de ejecutar los asaltos. Posteriormente, junto a otros integrantes de la banda criminal, quienes ya habían sido capturados por las autoridades en agosto del 2025, interceptaba a las personas y mediante el uso de armas de fuego, el grupo intimidaba a los ciudadanos para despojarlos del efectivo. La investigación judicial determinó que el capturado participó en al menos 3 grandes hurtos cometidos entre agosto del 2024 y enero del 2025. Estos hechos delictivos ocurrieron en los sectores de Laureles, Belén y Envigado, acumulando un botín estimado de 126 millones de pesos. 12:30 minutos, ya son las 12:30 minutos.
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2: Ahora sí comenzarán las multas económicas de las nuevas cámaras de fotodetección en el municipio de Envigado. Las nuevas cámaras de fotodetección ubicadas sobre la avenida regional en jurisdicción de Envigado comenzaron desde hoy jueves 2 de julio a imponer sanciones económicas a los conductores que incumplan las normas de tránsito luego de que la alcaldía superara los inconvenientes técnicos que impidieron iniciar el proceso el pasado miércoles 1 de julio. Aunque el periodo sancionatorio estaba previsto para comenzar ese día, la Secretaría de Movilidad informó que aún se encontraba a la espera de una aprobación por parte de la Agencia Nacional de Seguridad Vial, requisito que retrasó el inicio de la imposición de comparendos. El día de hoy iniciamos el periodo sancionatorio, indicó la Secretaría de Movilidad de Envigado. Con esta autorización, las cámaras dejaron de operar bajo la fase pedagógica que estuvo vigente durante varias semanas y en la que los conductores únicamente recibían notificaciones informativas por las infracciones detectadas sin consecuencias económicas. Los dispositivos están ubicados en la avenida regional, en la carrera 50 con calle 46 A Sur, sector estación de servicio Éxito, y en la carrera 50 con 37 A Sur, sector subestación eléctrica de Envigado. Fueron instalados con el objetivo de controlar conductas que representen riesgos para la seguridad vial, como el exceso de velocidad y otras infracciones captadas mediante sistemas automáticos. Las cámaras permiten detectar infracciones como falta de SOAT vigente, revisión técnico-mecánica vencida y exceso de velocidad, que en esta vía el límite permitido es de 80 kilómetros por hora. La administración municipal ha explicado que la implementación de estas cámaras busca reducir la siniestralidad en uno de los corredores con mayor flujo vehicular en el Valle del Aburrá. Noticias del departamento de Antioquia hoy. Cobraban 500 mil pesos para dejarlo repartir alimentos. Cayeron dos presuntos integrantes de los Chatas. Un operativo del Gaula de la Policía Nacional permitió la captura en flagrancia de dos hombres señalados de integrar el grupo delincuencial organizado Los Chatas, quienes presuntamente extorsionaban a un transportador de alimentos que abastecía tiendas en la zona rural de Girardota. Los capturados fueron identificados por las autoridades como César Francisco Pérez Ortega, alias Beneco, de 31 años, y André Felipe Grajales García, de 39 años. Ambos deberán responder por los presuntos delitos de extorsión y fabricación, tráfico, porte o tenencia de armas de fuego, accesorios, parte o munición. La investigación comenzó luego de que la víctima denunciara el caso a través de la línea 165 del Gaula. Con esa información, la policía, en coordinación con la Fiscalía General de la Nación y con el apoyo de la Alcaldía de Girardota, desplegó un operativo en la vereda Encenillos. Allí los uniformados sorprendieron a los dos hombres cuando presuntamente recibían 500 mil pesos en efectivo, dinero que hacía parte de las exigencias económicas impuestas al conductor. Según las autoridades, el transportador era interceptado durante 6 recorridos por las veredas El Palmar, Encenillo y Jamundí. Bajo amenazas con arma de fuego, era obligado a entregar dinero cada semana para poder continuar distribuyendo productos de la canasta familiar en los establecimientos comerciales de la zona. Durante el procedimiento fueron incautados un arma de fuego, 3 teléfonos celulares, que serán sometidos a análisis forenses para establecer si están relacionados con otros hechos delictivos, y una motocicleta que al parecer era utilizada para cometer las extorsiones. El comandante de la Policía Metropolitana del Valle de la Aburrá, Brigadier General Henry Yesid Bello Cubides, destacó que la captura fue posible gracias a la denuncia de la víctima y al trabajo articulado entre el Gaula, la Fiscalía y la Alcaldía de Girardota. El oficial aseguró que con este procedimiento son 114 las capturas por extorsión realizadas en el Valle de la Aburrá durante el 2026. Operaciones que, según la institución, han permitido evitar el pago de más de 17 mil millones exigidos por estructuras criminales a comerciantes, empresarios y ciudadanos. 12:40 minutos, las 12:40. Pretendían vender tusi con forma de osito cerca de colegios de Itagüí, así cayó la banda. Una estructura dedicada al tráfico de drogas sintéticas fue desmantelada en las últimas horas en Itagüí. Según las autoridades, la organización distribuía tusi en presentaciones con forma de ositos. Esto para facilitar su venta en entornos cercanos a colegios y zonas frecuentadas por jóvenes. En el operativo fue capturado alias Julio, señalado de integrar esta red, y fueron incautadas cerca de 2.000 dosis de la sustancia, valoradas en más de 60 millones de pesos. El alcalde de Itagüí, Diego Torres, fue contundente al describir el hallazgo. Querían hasta entregárselo a nuestros niños porque habían sido dosificados en pequeñas dosis en pastillas, con figuras infantiles para ponerlos en ese canal de distribución. El mandatario calificó la situación de grave y advirtió sobre las consecuencias del consumo. Esta droga está envenenando a nuestros jóvenes, generando un daño irreversible. Es la que está generando necrosis y amputaciones de dedos, manos y extremidades en jóvenes de la ciudad. De acuerdo con la investigación, la organización hacía parte de las estructuras delincuenciales que operan en la vereda El Ajizal, uno de los sectores donde se ha intensificado la violencia por cuenta de disputas por las rentas criminales en el municipio. 12:42 minutos. Se formó tiroteo en rumbeadero clandestino en la Casa de los Problemas en Itagüí. La pesadilla de los habitantes del barrio El Carmelo de Itagüí parece no tener fin. Así lo confirmaron los graves hechos ocurridos el pasado fin de semana en la ya conocida Casa de los Problemas, en la que hasta un tiroteo se presentó. Según trascendió, en un edificio de 5 plantas ubicado en el cruce de la calle 72A con la carrera 48, donde sería habitual que las rumbas clandestinas se extiendan incluso por días enteros, sin darle descanso a los demás residentes vecinos, se presentó un fuerte tiroteo. Ante el aviso de los disparos, al sitio llegó la policía y capturó a una persona por el delito de porte ilegal de arma de fuego. Además, según las autoridades, se identificó que en la fiesta clandestina estaba presente un criminal conocido con el alias de Niño Bonito, quien operaría en el vecino sector de San Fernando y quien cuenta con una orden de captura vigente por el delito de homicidio desde el año 2024. Justamente por estos hechos, las autoridades itagüiseñas mantienen una recompensa de hasta 30 millones por información que permita su ubicación. La cuestión es que, como lo ha denunciado la comunidad donde ocurrió el tiroteo, es un punto desde donde hace 2 años se vienen dando este tipo de rumbas clandestinas que afectan a la comunidad del Carmelo. De hecho, ante las denuncias de la comunidad, el diario antioqueño El Colombiano publicó en enero pasado el drama de los vecinos del Carmelo, quienes explicaron que en la zona serían frecuentes las fiestas clandestinas, presuntamente con consumo de sustancias psicoactivas, presencia de menores de edad y riñas que alteran de manera constante la tranquilidad del vecindario. El caso es tan delicado que incluso llegó en enero pasado al Consejo de Itagüí. Allí el concejal Andrés Arcila denunció públicamente las quejas de la comunidad y pidió a las autoridades que actuaran ante los atropellos que sufren los residentes. 12:44 minutos. Ya son las 12:44 minutos. 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
2: Las personas que a continuación voy a mencionar deben de presentarse a la Inspección de Policía y Tránsito de Concordia para recibir notificación. John Eleider Sánchez Muñoz, Daniel Alonso y Néstor Saurrego, Juan David Sánchez García, José Licardo Sigue Bailarín, Aldemar de Jesús Ortiz Seguro, John Jairo Estrada Cortés, Beatriz Elena Londoño Sánchez, Alexander de Jesús Bolívar, Danilo Correa, Efren Cardona Jiménez, Luis Fernando Vázquez Rivas, Edwin Ferney Serna Hurtado, Carlos Mario Montoya, Luis Fernando Álvarez Palacio, María Delfa Garzón de Gordillo, Jaime Alonso Giraldo, Jenny Fernanda Vergara Montoya y Carlos Alberto Castro Piedra. Y también de presentarse a la Inspección de Policía y Tránsito de Concordia, informa Marisabel González Quintero, inspectora. Mucha atención a los informes sociales aquí en Suroeste el Día Noticias. A los socios de la Junta de Acción Comunal de la Vereda Las Ánimas en Concordia, que tienen reunión este próximo sábado 4 de julio a las 3 de la tarde en la caseta comunal de Las Ánimas, informa la tesorera. Junta de Acción Comunal de Casa Grande está invitando a todos los dignatarios salir y entrantes a la reunión final del proceso de empalme y a todos sus asociados. Será el próximo lunes 6 de julio a las 5:30 de la tarde en la Escuela Rural de Casa Grande. Su asistencia es muy importante para dar por terminado y formalizado este proceso. Los esperamos, informa Gloria Ardila, lideresa. Junta de Acción Comunal de Yarumal Arriba, le recordamos que este sábado 4 de julio se llevará a cabo la reunión para la entrega de los cargos a los nuevos dignatarios, 2 de la tarde en el lugar de costumbre, informa la secretaria. A los socios de la Junta de Acción Comunal de Yarumal Abajo, que tienen reunión este sábado 4 de julio a las 3 de la tarde en la caseta, informa la secretaria. Mucha atención, las siguientes personas deben de presentarse a la SIJIN de Concordia: Haider Andrés González Díaz y Claudia Patricia Serna Vargas. Deben de presentarse a la SIJIN de Concordia o comunicarse con este número: 323-273-2182. Atendemos de lunes a domingo de 8 de la mañana a 12 del día y de 2 a 5 de la tarde, informa Lizeth Dayana Moreno Díaz, patrullera. Se informa a la comunidad de la Virgen que el día jueves 2 de julio, hoy, habrá reunión de equipos básicos de salud a las 3 de la tarde en el local de la Escuela de la Virgen Concordia. Esperamos muy buena participación de toda la comunidad, informa e invitan las gestoras comunitarias. Mucha atención, se perdió la cédula de Luis Alfonso Urrego Rodríguez en el Parque de Concordia. Si alguien la ha encontrado, llamar al 321-763-0825. Estamos recordándole desde la Fiscalía General de la Nación, con sede en Andes, se requiere al ciudadano John Freddy Bedoya Restrepo, donde se encuentra, a fin de que comparezca al despacho de la Fiscalía 90 local, ubicada en el municipio de Andes. También puede llamar a la línea fija 604-590-3108, extensión 40053. Informa Daniel Alejandro Moreno Valencia, asistente del fiscal 1 en el municipio de Andes. Se perdió un celular Redmi con una carcasa azul en el trayecto del Parque de Concordia, la vereda Yarumal Concordia, el día domingo anterior en las horas de la noche. Si alguien lo ha encontrado, favor traerlo a esta emisora, se le dará gratificación. Se perdió la cédula de Liliana Rojas Loaiza el domingo anterior en el Parque de Concordia. Si lo han encontrado, favor traerla a esta emisora. 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
2: Oficializan peajes de 700 pesos en autopistas del café, así funcionará la tarifa diferencial. Los usuarios frecuentes de 5 peajes de la concesión Autopistas del Café comenzarán a acceder a tarifas diferenciales luego de que el Ministerio de Transporte confirmara la firma de la resolución que oficializa este beneficio, resultando de varios meses de mesas de diálogo con comunidades, gremios y diferentes sectores de la región. La medida cobija los peajes Tarapacá 1, Tarapacá 2, San Bernardo del Viento, Circasia y Pavas y beneficiará a cerca de 9.000 habitantes de los municipios de Caldas, Risaralda y Quindío. La resolución establece una importante reducción en el valor del peaje para los vehículos de las categorías 1 y 2. Los vehículos de estas categorías pasarán de pagar 17.800 pesos a 700 pesos, lo que representa un descuento de 17.100 pesos por cada paso. Entre tanto, categorías 1 y 2, 700, categoría 3, 7.000, categorías 4, 5, 6 y 7 tienen un descuento del 50% sobre la tarifa vigente. La ministra de Transporte, María Fernanda Rojas, aseguró que la decisión es el resultado de un proceso de concertación con las comunidades. Esto se da como fruto de un proceso de diálogo y concertación con la ciudadanía, gremios, asociaciones campesinas, empresas, operadores de turismo y distintos sectores de la región, con el soporte técnico, financiero y jurídico de los equipos de la ANI y del Ministerio de Transporte. La resolución entra en publicación y comenzará a regir al día siguiente, explicó la funcionaria. El beneficio cobijará a residentes de los municipios de Manizales, Chinchiná, Palestina y Villa María en Caldas, Santa Rosa de Cabal en Risaralda y Finlandia y Salento en el departamento del Quindío. Según el Ministerio de Transporte, la medida responde a los compromisos adquiridos durante las mesas técnicas adelantadas con las comunidades que se manifestaron en los peajes de la concesión. El presidente Petro habló de la situación en Colombia y Latinoamérica en su visita al Papa León XIV. Papa León XIV ha recibido este jueves en audiencia al presidente saliente de Colombia, Gustavo Petro, quien abordó en el Vaticano la situación sociopolítica de su país y de la región, y la repercusión en la zona de los conflictos, la delincuencia y el cambio climático. Petro fue atendido por el pontífice estadounidense en el Palacio Apostólico y, como es habitual, después fue recibido por el secretario de este Vaticano, el cardenal Pietro Barolín, y por el subsecretario para el sector multilateral para las relaciones con los estados, Monseñor Daniel Pacho, según informó la Santa Sede. Durante el encuentro en Secretaría de Estado, se expresó satisfacción por las buenas relaciones entre Colombia y la Santa Sede, según un escueto comunicado vaticano. Por otro lado, se subrayó la colaboración positiva y constante entre la Iglesia y el Estado en favor de la promoción de la paz, la reconciliación y la unidad nacional. Asimismo, se abordó la situación sociopolítica de Colombia y de la región, prestando especial atención a las repercusiones de los conflictos, de la delincuencia organizada internacional y al cambio climático. Este ha sido la segunda vez en que el Papa León XIV recibe a Petro después de que mantuvieron en mayo del año pasado en el Vaticano en ocasión de la misma de inicio de pontificado. Esta audiencia además se produce en la recta final del mandato de Petro, que finalizará el próximo 7 de agosto. 12:57 minutos. Más noticias a esta hora, mucha atención. Corte ordena al ICETEX pagar subsidio permitido pese a falta de presupuesto. La Corte Constitucional emitió un fallo en el que protege los derechos de estudiantes beneficiarios de créditos educativos del ICETEX, a quienes pese a habérsele reconocido el subsidio de sostenimiento, posteriormente se les negó el desembolso del beneficio. En su decisión, el alto tribunal dejó claro que el ICETEX no puede desconocer apoyos previamente otorgados mediante interpretaciones posteriores de las normas, ni trasladar a los estudiantes las consecuencias de problemas internos de planeación, programación o ejecución de sus recursos. La sentencia señala que la entidad debe cumplir con el pago de los subsidios de sostenimiento que ya habían sido reconocidos a los estudiantes, al considerar que estos generaron una expectativa legítima sobre la continuidad del beneficio. Según la Corte, el actuar del ICETEX debe estar guiado por los principios de buena fe, seguridad jurídica y confianza legítima, especialmente cuando se trata de programas que buscan garantizar el acceso y la permanencia de los jóvenes en la educación superior. E inicia el empalme entre Petro y De la Espriella con primera reunión entre Restrepo y Ávila. el proceso de empalme entre el gobierno del presidente Gustavo Petro y la administración entrante del presidente electo Abelardo de la Espriella comenzó oficialmente el día de hoy jueves con una reunión en la Casa de Nariño entre el vicepresidente electo José Manuel Restrepo y el ministro de Hacienda Germán Ávila. Ambos fueron designados como coordinadores de los equipos de transición de los gobiernos entrante y saliente respectivamente y tendrán la responsabilidad de liderar el intercambio de información, el cual servirá de base para el cambio de administración. Al término del encuentro, Restrepo aseguró que el proceso debe estar marcado por la transparencia y el acceso a la información por parte de los colombianos. Estamos aquí con la convicción de que se cumple un proceso institucional que además debe tener un profundo sentido de transparencia, de verdad, de compartir la información, de compromiso, además de que los colombianos conozcan lo que es la entrega de este proceso de gobierno, afirmó. El vicepresidente electo anunció que mañana viernes se llevará a cabo una nueva reunión en la Casa de Nariño, esta vez con la participación de la Comisión Nacional de Empalme, que empezará a definir la hoja de ruta para la transición entre las dos administraciones. 12:59 minutos. Anato dice que no es más propicio poner más impuestos a los tiquetes aéreos. El gremio de las agencias de viajes en Colombia, Anato, alertó sobre la entrada en vigencia del decreto 0625 del 2026, el cual reglamenta un nuevo impuesto de un dólar para todos los tiquetes aéreos internacionales que salgan del país. La medida busca recaudar fondos para programas del ICBF contra la explotación sexual infantil, pero genera rechazo en el sector turístico. La presidenta de Anato, Paula Cortés, explicó a través de medios de comunicación que el gravamen de un dólar o su equivalente en pesos, según la tasa representativa del mercado, se aplicará a todos los viajeros nacionales o extranjeros que compren pasajes hacia el exterior, con una proyección que supera los 13 millones de salidas anuales, el impacto fiscal es directo. Cortés aclaró que la preocupación no radica en el fin social de la norma, sino en la saturación impositiva del sector. Reconocemos la importancia de fortalecer las acciones de prevención contra la explotación sexual. Lo que nos preocupa es la carga impositiva que se le está poniendo a los tiquetes aéreos en nuestro país. Según datos entregados por el gremio, la carga impositiva actual en los pasajes hacia el exterior alcanza aproximadamente el 50%, mientras que en los vuelos domésticos se ubica en el 30%, impulsada principalmente por un IVA del 19%.

0: tengo la culpa de que un congresista gane lo que gane, dice Rey Gómez, quien responde a polémica posesión. Se ha desatado una polémica política en el país luego de que 11 congresistas fueron posesionados solo 20 días de la instalación, a 20 días de la instalación del nuevo Congreso y en medio del regreso del receso legislativo. Lo que llama la atención es que los nuevos congresistas se posesionaron cuando ya terminó la legislación y no hay sesiones convocadas ni proyectos por discutir. Además, recibirán el salario equivalente a 20 días. Cabe recordar que los congresistas devengan actualmente en total 51.512.000 pesos mensuales y adicionalmente reciben 50 salarios mínimos legales vigentes para conformar y pagar sus UTL. Por esta razón, en los micrófonos de Caracol W con Julio Sánchez Cristo habló a Rey Gómez, uno de los congresistas posesionados, quien se refirió a la polémica. Dice Gómez en su primera intervención, aseveró que es cierto que no hay sesiones, pero hay trabajo, y agregó: yo no tengo la culpa de que un congresista gane lo que gane. Además, yo estoy totalmente de acuerdo en que el Congreso debería reducirse. Es más, las gobernaciones no deberían existir, deberían existir apenas 7 gobernaciones. ¿Sabe lo que está pasando en este momento en el puente del río Mética? Ayer hice un video sobre ese tema. Me fui, me embarré y le estoy diciendo a la ministra, como senador de la República, que necesito que me dé explicaciones de por qué se está gastando una cantidad de dinero innecesariamente. Aparte de ser senador, soy ingeniero civil y creo que estoy haciendo un reclamo justo para una región que merece ser atendida, porque no solamente le quitaron las regalías, sino que adicionalmente está pagando los peajes más caros del país y la gasolina más cara de Colombia, dijo. Explicando además que en estos 18 días intentará hacer valer no solamente el respeto por mi región, sino por una lucha en la que llevo 16 años. Yo estoy aceptando un cargo, yo ni coloqué el sueldo, ni lo pedí, ni nada. Yo siento que tengo que hacer ese trabajo y siento que tengo que demandar esa ley de constitucionalidad. Siento que tengo que hablar porque siendo nosotros productores de petróleo, pagamos el combustible más grande, concluyó. ¿Qué dice el secretario general del Senado? Pues Diego González, secretario general del Senado, explicó la situación. Lo primero que hay que aclarar es que el Senado de la República hasta el momento solamente ha posesionado a 3 senadores. Y la razón de esto es porque es un mandato legal para nosotros que una vez que se presente una vacante absoluta o una falta absoluta por la renuncia, en este caso, de los diferentes senadores, es deber de la mesa directiva consultar al Consejo Nacional Electoral y el Consejo Nacional Electoral en sí mismo informar quién debe posesionarse, y es precisamente la persona que en forma sucesiva y descendente siga en orden de lista de ese partido político sobre el cual se presentó la renuncia, explicó. 1:03, es la 1:03, noticias de Colombia. Hay perfilamiento de empresas en la recuperación de baldíos, pues esto dicen desde la Agencia Nacional de Tierras y Fedemaderas. El reintegrado director de la Agencia Nacional de Tierras, Felipe Armán, se refirió a la denuncia ventilada a través de Caracol Radio por el abogado Mauricio Pava, relacionada con el presunto perfilamiento de empresas en el marco del proceso de recuperación de baldíos para la reforma agraria liderada por la entidad. Armán salió al paso de las denuncias y debatió a través de la W con Juan Miguel Vázquez, presidente de la Federación Nacional de Industrias de la Madera, Fedemaderas, una de las agremiaciones que ha hecho eco de estas acusaciones. El exalcalde de Villavicencio desestimó la denuncia liderada por el abogado Pava y aseguró que lo que algunos han llamado perfilamiento es en realidad parte de las revisiones en materia inmobiliaria que realiza la Agencia Nacional de Tierras para evitar el acaparamiento de terrenos baldíos. El problema de la tradición de la tierra en Colombia es estructural y resta competitividad al país. Para eso diseñamos instrumentos. Si hay bienes baldíos, venga y se los alquila el Estado, o venga y nos organizamos en un régimen especial en el marco de la zona de desarrollo empresarial, señaló Carman. Lo que llaman perfilamiento no es otra cosa que la búsqueda activa en el BUR. Una cosa es evidentemente un caso particular, y otra sí, el tipo o la empresa no tienen un caso sino 10, explicó Carman frente al reporte de ocupación de bienes baldíos. Carman subrayó el marco legal para esta gestión. Bajo la sentencia de unificación de bienes baldíos de la Corte Constitucional, que establece la imprescindibilidad de los baldíos y reglas para la protección de los campesinos como sujeto de reforma agraria. 1:05, en la 1:05.
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0: En deportes, Mundial de Fútbol hoy, encuentros que se realizan a partir de las 2 de la tarde cuando España estará enfrentando a Austria en eliminatoria, lo mismo que Portugal hoy a las 6 de la tarde, Portugal hoy 6 de la tarde estará enfrentando a Croacia y Suiza estará enfrentando a Argelia en encuentro de hoy a las 10 de la noche. Recordemos también los encuentros Copa Mundial de Fútbol que se realiza en el norte de América, Canadá, Estados Unidos y México. Son los encuentros para el día de hoy. A la 1:06 PM les recordamos los encuentros pues para hoy, los recordamos, España, Austria, 2 de la tarde, Portugal, Croacia, 6 de la tarde, Suiza, Argelia, a las 10 de la noche. Encuentros reales que se realizan el día de hoy. Y para mañana también tendremos más, también encuentros realizados el día de ayer. Vamos a recordar estos marcadores en estas eliminatorias mundialistas. Bélgica venció a Senegal por 3-2. Estados Unidos venció a Bosnia-Herzegovina 2-0. Encuentros del día de ayer. Y también Inglaterra venció por 2-1 a República Democrática del Congo. México también sacó del Mundial a Ecuador por 2-0. Mañana más fútbol, eliminatorias, donde se estarán enfrentando el día de mañana viernes. Mañana viernes a 1 de la tarde, Australia, Egipto y también Argentina, Cabo Verde, mañana a las 5 de la tarde. Colombia estará cerrando los 16avos de final de la Copa del Mundo, enfrentando a Ghana. Encuentro de las horas de la noche, Colombia, Ghana, 8:30 de la noche de mañana viernes. Así va pues entonces estas eliminatorias mundialistas en esos encuentros que han arrojado ya pues marcadores y posiciones y eliminatorias del Grupo A, México, Sudáfrica, Corea del Sur, Chequia, Grupo B, Suiza, Canadá, estamos hablando de los primeros, Grupo C, Brasil, Marruecos, Escocia, Haití, Grupo D, Estados Unidos, Austria, Grupo E, Alemania, Costa de Marfil, Grupo F, Países Bajos, Japón, Grupo G, Bélgica, Egipto, Grupo H, España, Cabo Verde, Grupo I, Francia, Noruega, Grupo J, Argentina, Austria, Grupo K, Colombia, Portugal, Grupo L, Inglaterra, Croacia. Encuentros pues que ya se han desarrollado porque estamos precisamente ya en los 16avos de esta eliminatoria mundialista, Copa Mundial eliminatoria. Domingo, encuentros que se han realizado durante esta semana y que estarán cerrando el día de mañana, ya para iniciar el próximo sábado los octavos de final. El sábado ya se estarán iniciando los octavos de final para conocer quiénes pasarán ya a los cuartos de final también. Encuentros que se realizan durante este fin de semana. Sabemos que para estos encuentros, pues sigue más por resolver en este fin de semana. Encuentros mundialistas que se registran en este fin de semana y el inicio de los octavos el próximo sábado aquí en los 1280 de Radio Suroeste. Le estaremos contando también mañana por los resultados de los encuentros del fútbol en este mundial para el día de hoy. Encuentros de hoy los daremos a conocer mañana en nuestra emisión mañanera. 1:10 PM, 1:10.
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2: La cooperativa de caficultores de Salgar informa el precio del café para el día de hoy. Carga de café de 125 kilos, factor 94, precio base 2.320.000. Factor 94, 2.320.000. Factor 90, 2.423.000. Factor 90, 2.423.000. Factor 87, 2.506.000. Factor 87, 2.506.000. Precios del café para hoy en los puntos de compra de la cooperativa de caficultores de Salgar. Libra de café en la bolsa de Nueva York cerró hoy en 3 dólares con 2 centavos, cayó 8 centavos de dólar. 3 con 2 centavos, cayó 8 centavos de dólar la libra de café hoy en la bolsa de Nueva York. Mucha atención, un dólar en Colombia hoy cuesta 3.403 pesos y el movimiento ha tenido tendencia a la baja. 3.357 pesos ha caído, 46 pesos el dólar hoy en Colombia. Cae el dólar 46 pesos, también baja la libra de café en la bolsa de Nueva York, baja 8 centavos de dólar, cerrando en 3 dólares con 2 centavos. Con esta información llegamos al final de Suroeste al Día Noticias. Dirección General Antonio González Gallego, Coordinación Periodística Libardo Egidio Ramírez.

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0: 39 minutos de la 1 de la tarde, 39 minutos. 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
0: Oyente por acá a esta hora.
4: Muy buenas tardes, don Gustavo. Don Gustavo, para que me haga el favor y me salude a Isabel, a Leida, Jefferson y el Cali en finca Don Henry Zapata.
0: Sí.
4: Y a Edilia Gallego en finca La Undina.
0: Claro.
4: Con la canción Bachata Rosa de Juan Luis Guerra. Muchísimas gracias, don Gustavo. Que tengan una feliz tarde.
0: Con mucho gusto, los oyentes a esta hora están programando su gusto musical. Aquí les complacemos. 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

0: Con Luis Guerra, se llama Bachata Rosa. Tenemos la 1:43 minutos. La hora en Radio Suroeste es la 1:43 minutos. 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
0: A esta hora continuamos saludando y complaciendo el gusto musical de nuestros oyentes. Nos siguen reportando su sintonía, mensajes a través del WhatsApp 312-290-8080. Aquí les complacemos. ¿Quién hay por acá?
2: Palomira Zapata. Pata en la Quiera Salgar, en la finca El Tigre, de parte de Jaime Tancur, que la ama mucho con todo el corazón. Con el tema El Trompezón. Muchas gracias, me gustaba, mi amor me lo pone. Muchas gracias.
0: Listo, hombre, Jaime, con mucho gusto.

0: El tropezón, la música la escuchábamos con los legendarios. 1:47, la hora. En la 1:47.
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0: Hernán Bedoya nos escucha y nos reporta su sintonía desde el corregimiento de Guintar, en el municipio de Anzá. Saludos para nuestros oyentes del occidente de Antioquia.

0: Los Alegres del Terán se llama Hermosísimo Lucero. Tenemos la 1:50 minutos, la hora en Radio Suroeste, la 1:50.
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0: Saludo para Marta Arboleda en Rumbadero. Concordia la saluda un amigo.

0: son los fantásticos del vallenato. Se llama Te Extraño. Ya tenemos la 1:54. La hora en Radio Suroeste, 1:54.
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2: Muy buenas tardes, don Gustavo.
0: Hola.
2: ¿Cómo está?
0: Muy bien, gracias.
2: Don Gustavo, le habla María Trinidad de aquí, Armenia.
0: Hola, María Trinidad. Cuéntame.
2: Para que me coloque el temita de Qué hermosa noche.
0: Ah, de Leodán, sí.
2: Para saludar a toda mi familia en Cuatustinas.
0: Sí.
2: En Armenia.
0: Sí.
2: En La Herradura.
0: Ajá.
2: En Pueblito.
0: Sí.
2: Y en El Diamante.
0: Sí.
2: De parte de María Trinidad.
0: Listo.
2: Muchísimas gracias, don Gustavo.
0: María Trinidad, con mucho gusto.

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0: Con Leo Dal escuchábamos Qué Hermosa Noche. Tenemos la 1:58 minutos, la hora 1:58.
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0: Muy bien, continuamos a esta hora con el correo musical aquí en Radio Suroeste. Martín Villa en Río Claro Jardín nos escucha, recolectores de café allí también. Un saludo a Juan Uribe desde el municipio de Betania, en el suroeste de Antioquia, escuchan el correo musical de Radio Suroeste.

0: Con Silvio Brito y Orangel Maestra escuchábamos El Mocoso. Tenemos las 2:05 la hora, 2:00 p.m. y 5 minutos. 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
0: Los oyentes son los que programan. ¿Quién hay por acá? Muy buenas tardes.
2: Buenas tardes, ¿cómo estás?
0: Bien, ¿y vos?
2: Para ver si me hace el favor y me coloca esta canción. Ándale, de las hermanas Padilla.
0: Claro.
2: Para Liliana en la Florida, Maga, muchísimas gracias.
0: Con mucho gusto. Liliana, fiel oyente que nos escuche, nos reporta su sintonía desde la Florida, en el municipio de Amaga.

0: Son las hermanas Padilla, se llama Ándale, tenemos las 2:08. La hora en Radio Suroeste son las 2:08.
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0: ¿Quién hay por acá? Buenas tardes.
2: Don Gustavo, buenas tardes. ¿Cómo le va? Habla con Javier Sucerquia de Cajón Largo Salgar.
0: ¿Qué más, hombre, Javier? Cuéntame.
2: Don Gustavo, para pedirle un discreto.
0: Sí.
2: Para saludar a qué trabajadores y también saludar a Antonio Carvajal en Viborada Aguadas.
0: Sí.
2: Con la canción 10.000 noches contigo del Andariego. Muchas gracias, don Gustavo, que esté muy bien.
0: Hombre, Javier, a usted muchas gracias. Saludo para la gente que nos escucha allí en Cajón Largo, en el municipio de Salgar. 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

0: Juan Carlos, el andariego se llama 10.000 noches contigo. Tenemos las 2:12 minutos, la hora en Radio Suroeste. Son las 2 de la tarde y 12 minutos.
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0: Saludos para más oyentes que nos siguen reportando su sintonía a través del WhatsApp 312-290-8080. Mensajes que nos envían a esta hora de la tarde. Con mucho gusto aquí les estamos acompañando. ¿Quién hay por acá? Buenas tardes.
2: Buenas tardes, Gustavo, para que me haga el favor y me saluda a Daniel Parra en La Raya y a Luis Alberto Parra en La Arboleda.
0: Sí.
2: Y familia en La Mada, con la canción Cuando los hijos se van.
0: Mucho gusto.

0: con el Charrito Negro cuando los hijos se van, 2 de la tarde, 15 minutos. La hora en Radio Suroeste son las 2 y 15 minutos. Este es el correo musical.
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0: Gloria Colorado nos escucha y nos reporta su sintonía desde el sector Hoyo Frío en el municipio de Concordia.

0: Ellos son los legendarios, se llama A la Izquierda No Vale. Ya tenemos las 2 y 19 minutos, la hora en Radio Suroeste, 2 de la tarde y 19 minutos.
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0: Oyentes que me reportan su sintonía, buenas.
2: Muy buenas tardes,
0: buenas.
2: ¿Cómo está?
0: Bien, gracias.
2: Habla Luis Fernando Londoño del municipio de Belmira, Vereda Yuyal, finca Arroyuelo.
0: Ah, ¿qué más, hombre?
2: Para saludar a John Arley Vélez Rivera.
0: Sí.
2: Ahí sí me hace el favor y me complace mi único amigo del dueto de Revelación, que esa canción sí lo hice todo.
0: Sí,
2: lo
0: hombre.
2: Que muchísimas gracias y que tenga una feliz tarde.
0: Listo, hombre, Luis. Saludo para la gente que nos escucha allí en el norte de Antioquia, en la zona lechera, en Belmira. Escuchan a esta hora la potente y popular Somos Radio Suroeste.

0: Germán Giraldo y Destello se llama Mi Único Amigo. Tenemos las 2:24 minutos la hora. 2 de la tarde, 24 minutos.
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0: A esta hora saludo para Luis Ángel Parra. Nos escucha en la vereda Yarumal del municipio de Concordia.

0: Roberto Piedraíta y esto se llama Mis Últimos Días. Tenemos las 2:29 minutos, la hora en Radio Suroeste. Son las 2 de la tarde, 29 minutos. Este es el correo musical. Regresamos después de una breve pausa comercial.
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0: Y 31 minutos, seguimos con el correo musical. Edilma nos escucha en el Higuerón Concordia.

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1: 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Es la voz de Roberto Carlos, se llama Ese tipo soy yo. Tenemos las 2:36, una hora, 2:36.
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1: Oiga, saludo para la gente que nos escucha a esta hora en el norte del departamento de Antioquia. Desde Santa Rosa de Osos nos reportan su sintonía, les saludamos.

0: Las voces de Garzón y Collazos, Me Volví Viejo. Ya son las 2:39, la hora en Radio Suroeste. Son las 2:39.
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0: Trabajadores de la finca La Milagrosa en el municipio de Jericó, desde allí nos reportan su sintonía, les saludamos.

0: Este es el Dúo Luz, se llama La Hora Cero. Tenemos las 2:42 minutos, la hora en Radio Suroeste. Son las 2 de la tarde, 42 minutos.
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0: Y a esta hora saludamos a Nelcy Moreno. Nos escucha y nos reporta su sintonía desde La Gulunga, en el municipio de Salgar.

0: Con el Caballero Gaucho escuchábamos Espejismo. Ya son las 2 de la tarde, 45 minutos la hora. Son las 2 de la tarde, 45.
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0: Oyente por acá, buenas.
2: Buenas tardes, don Gustavo, ¿cómo está?
0: Bien, gracias.
2: Mira, para que me das el favor y me coloque la canción para saber cómo es la soledad de Leonardo Fabio.
0: Claro.
2: Muchísimas gracias, don Gustavo, que estén muy bien.
0: Gustavo.
2: Bueno, el oyente, la verdad, Poleal.
0: Ah, en Poleal, claro, con mucho gusto.

0: Y la voz de Leonardo Fabio se llama Para Saber Cómo Es la Soledad. 2:48 PM, la hora en Radio Suroeste, son las 2:48.
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0: Oyente por acá, buenas.
2: Don Gustavo, muy buenas tardes.
0: Buenas.
2: Don Gustavo, ¿eres tan amable de regalarme el temita musical Por Quien Doblan las Campanas?
0: Claro.
2: Doblan la verdad el Cedrón Pueblo Rico.
0: Señora,
2: muchas gracias.
0: Con mucho gusto. Saludos para nuestros oyentes allí en el Cedrón, municipio de Pueblo Rico. Sintonizados con la más potente y popular de Antioquia, Radio Suroeste.

0: Luis Alberto Posada, ¿por quién doblan las campanas? Ya tenemos las 2:52 minutos la hora. Son las 2 de la tarde, 52 minutos. Este es el correo musical.
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2: Oyente por acá. Gustavo, buenas tardes, ¿cómo está? Bien, don gracias. Gustavo, me va a hacer el favor de ponerme una canción.
0: ¿Cuál?
2: Por Abril Senao, Mirió el corazón, para Marta Isabel en el Rumbadero.
0: ¿Listo?
2: Muchísimas gracias, que Dios lo bendiga.
0: Mucho gusto.

0: Es la voz de Arely Senao y se llama Me Hirió el Corazón. 2:57 PM, son las 2:57 PM. Pausa comercial, ya regresamos.
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0: Y continuamos en esta tarde de hoy jueves, en este, su correo musical de Radio Suroeste. Leticia en la linda Tarso en sintonía.

0: Si no me falla el corazón, la música con los Diablitos. 3-4 minutos, la hora en Radio Suroeste, las 3-4.
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0: Oyente que nos reporta su sintonía desde la vereda Poleal, en el municipio de San Jerónimo. Les saludamos a esta hora.

0: La música la escuchábamos con los Pamperos, se llama ¿Quién? Ya son las 3 de la tarde, 6 minutos. La hora en Radio Suroeste, 3 de la tarde y 6 minutos. 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
2: Don Gustavo, buenas tardes. Buenas. Le habla John, un fiel oyente acá del municipio de La Estrella.
0: Hola John, cuéntame.
2: Don Gustavo, si tan amable me complace con la canción Por las aves cantoras. Amarte fue mi suerte. Muchísimas gracias, don Gustavo, que tenga una feliz tarde.
0: Listo, hombre, John, con mucho gusto. Saludos para la gente que nos escucha allí en el municipio de La Estrella, en el sur del Valle.

0: Bueno, sabes, cantora, si se llama Marte, fue mi suerte. 3-9 minutos. La hora en Radio Suroeste, las 3-9.
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0: Oye, ¿de por acá?
2: Gustavito, muy buenas tardes. ¿Qué más? ¿Cómo están?
0: Bien, Berenice.
2: ¿Toda su familia?
0: Todo bien, Berenice, gracias. Cuéntamelo.
2: Con bastante Berenice Arbolenger, una, sí, una canción, Corazón de Piedra y Mi Vida es Pestada. Muchas gracias.
0: Listo.
2: Una buena tarde.
0: Berenice, con mucho gusto. El oyente que nos escucha allí, en el sector del Trapiche, en Yarumal, Concordia, con ustedes, la potente y popular Radio Suroeste.

0: La música con los hermanos Bedoya, Corazón de Piedra. Ya son las 3 de la tarde, 13 minutos. La hora en Radio Suroeste. Son las 3 de la tarde y 13 minutos.
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0: Y saludo para la familia Gallego, nos escucha en Monte Abajo, en el municipio de Concordia.

0: oyentes. ¿Quién hay por acá? Buenas.
1: Muy buenas tardes, don Gustavo, reportando de Sintonía Uriel, sí, del municipio de Liborín, Antioquia.
0: ¿Qué más, hombre Uriel?
1: Uriel, Socorro Liborina.
0: Sí, señor, cuéntame.
1: Para que complazca don Otoniel, que encuentra hasta ahora escuchando Radio Suroeste de Concordia.
0: Ah, qué bien, qué bien.
1: Con la cancioncita Consejos de mi madre, de los trovadores de Cuyo, y también para saludar a un amigo en Concordia, a Guillermo Estrada, en Tres Puertos, Concordia. Dios le pague, don Gustavo. 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
0: Ese consejo es de madre, de las hermanas Vázquez, con mucho gusto.

0: Consejo de Madre de la Música con las hermanas Vázquez. Tenemos las 3:21 minutos. La hora en Radio Suroeste ya son las 3:21 minutos.
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0: A esta hora, saludando a más oyentes que nos reportan su sintonía. Mensajes a través del WhatsApp 312-290-8080. Les acompañamos en esta tarde del jueves. Amiga en Río Negro y amigo donde se encuentre, nos reportan su sintonía. Les saludamos.

0: la encargo.
1: Con Arely Senado escuchábamos Bala Perdida. Son las 3:25 minutos. La hora en Radio Suroeste. Tenemos las 3 de la tarde, 25.
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1: A esta hora saludando más oyentes que nos reportan su sintonía. Juan Manuel Vera y Argemiro Montoya en Monte Abajo, Concordia, nos escuchan.

0: Con Luisito Muñoz escuchábamos Volviste Tarde. Ya son las 3 y 30 minutos, la hora en Radio Suroeste. 3 de la tarde, 30 minutos.
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0: Diomedes Díaz y Poncho Zuleta, se llama Fantasía. Tenemos las 3:40 minutos. La hora en Radio Suroeste, ya son las 3 de la tarde y 40.
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0: Oyente por acá, buenas.
2: Gustavo, buenas tardes, habla con Gloria. ¿Será que es tan amable y me coloca una canción que se llama Humo y Licor? Claro. Muchas gracias y feliz tarde.
0: Mucho gusto, Gloria.

0: Con los pamperos escuchábamos Humo y Licor. 3:43. La hora en Radio Suroeste, las 3:43.
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0: Oyente por acá,
2: buenas tardes, don Gustavo. ¿Cómo Hola. Está?
0: ¿Qué más?
2: Espero que se encuentre bien. Claro, Gustavito, sí. Póngame el disco que le pedí.
0: ¿Cuál?
2: Los 10 aguardientes.
0: 10 aguardientes. Ah, listo, Lilian Paro. Lilian Paro Castaño, allí en Monte Abajo, Concordia.

0: 10 Aguardiente, la música la escuchábamos con los Relicarios. Tenemos las 3:46, la hora en Radio Suroeste, son las 3:46.
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0: Oyente por acá, buenas.
2: Don Gustavo, buenas tardes. Buenas. Don Gustavo, deseo escuchar la canción Sombras de Javier Solís.
0: Sombras.
2: Muchísimas gracias, muy amable. Feliz tarde.
0: Con mucho gusto. Los oyentes siguen programando sus canciones. Con mucho gusto, les acompañamos en este su correo musical.

0: La música que escuchábamos con Javier Solís se llama Sombras. Ya son las 3:50 minutos, la hora en Radio Suroeste. 3 de la tarde, 50 minutos.
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0: Y los oyentes a esta hora siguen programando sus canciones. ¿Quién hay por acá? Buenas.
2: Buenas tardes, don Gustavo. ¿Cómo está?
0: Bien, gracias.
2: Ya, don Gustavo, si es tan amable, me hace el favor y me complace con la canción de lo legendario Casita Vieja.
0: Casita Vieja, claro, con mucho gusto.
2: Ya habla Mercedes de acá de Figurán de Sopetra. Muchas gracias, don Gustavo.
0: Listo, Mercedes, con mucho gusto. Saludos para mis amigos oyentes en Filo Grande, municipio de Sopetrán, occidente de Antioquia.

0: Son los legendarios, se llama Casita Vieja, 3 de la tarde, 53 minutos la hora. Ya son las 3 de la tarde, 53.
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0: Oyentes que nos reportan su sintonía desde el municipio de Concordia, allí en el sector de Morelia.

0: Claver de Orfandar la música con los mineros. Ya son las 3:57 minutos la hora. 3 de la tarde, 57. Pausa. Ya regresamos.
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0: En Brujo Vallenato y se llama Dulce Pecado. 4:04 minutos. La hora son las 4 de la tarde y 4 minutos.
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0: Seguimos en este su correo musical de Radio Suroeste, complaciendo a nuestra audiencia. Familia Isaza Taborda nos escucha en Monserrate, municipio de Jardín. Les saludamos a esta hora.

0: Con el Dueto Revelación escuchábamos Difícil de Andar. Ya son las 4:07, la hora en Radio Suroeste, 4:07.
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0: Y los oyentes son los que programan. ¿Quién hay por acá? Buenas.
2: Hola, buenas tardes, saludos desde el municipio de Liconia. Por favor, me complace con la canción Reminiscencias. Muchas gracias.
0: Con mucho gusto.

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0: Tendencia a la Música con Julio Jaramillo, 4 y 10 minutos la hora. Son las 4 de la tarde, 10 minutos. Este es El Correo Musical.
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2: ¿Viene por acá? Buenas tardes, ¿cómo estás? Espero que muy bien. Un saludo desde Polinesia, municipio de Liconia.
0: ¿Señora?
2: Y me gustaría escuchar la canción de Arelis Henao.
0: ¿Cuál?
2: Ya no soy la niña buena. Muchas gracias, feliz tarde.
0: Con mucho gusto, los oyentes son los que programan, aquí les complacemos. En la más potente y popular somos Radio Suroeste y este es El Correo Musical.
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0: A esta hora saludando a los oyentes que nos reportan su sintonía, como esta oyente que nos escucha allí en la Polinesia, en el occidente de Antioquia, en la Armenia. Con gusto les estamos acompañando en la potente y popular Radio Suroeste. Ese tema se llama A Volar con Arelis Henao.

0: A volar la música, la escuchábamos con Arely Senao. Tenemos las 4 y 13 minutos, la hora en Radio Suroeste, 4 y 13.
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0: Oyente por acá, buenas.
2: Buenas tardes, Radio Suroeste, para escuchar un temita. Don Gustavo, para escuchar el...
0: ¿Cuál?
2: Tumbas Indolientes por Metani González. Habla Álvaro Amaya de la Mina Caldera, que tenga una feliz tarde, mil gracias.
0: Listo, hombre. Álvaro, con mucho gusto, allí desde Salamina. En el departamento de Caldas, reportándonos su sintonía con ustedes, el correo musical de Radio Suroeste.

0: Merchani González se llama Tumba Sin Doliente. Ya son las 4:16 minutos. La hora en Radio Suroeste. Tenemos las 4:16 minutos.
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0: Oyente por acá, buenas.
2: Hola. Buenas tardes, don Gustavo. ¿Cómo Hola. Está?
0: Bien, ¿y vos?
2: Don Gustavo, pasa ¿Sí? a ver si me haces el favor de ponerme la canción.
0: ¿Cuál?
2: Alguien soy yo de Enrique Iglesias, si me la puedes poner.
0: Creo que sí, con mucho gusto.
2: Pues que yo te dije para que me la pusiera después de las noticias.
0: Ah, claro, las noticias pasaron hace rato, claro. Con mucho gusto. Pues saludo para los oyentes que nos escuchan a esta hora allí, en Concordia.

0: Eres Enrique Iglesias, se llama Alguien Soy Yo. Tenemos las 4 de la tarde, 22 minutos. La hora en Radio Suroeste. Ya son las 4 de la tarde, 22 minutos.
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0: Momentos, la música con el combo de las estrellas. 4:25 minutos en la hora. Son las 4:25.
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0: Nunca comprendí tu error. La música la escuchábamos con Jorge Oñate. 4:32 minutos. La hora en Radio Suroeste. Ya son las 4:32.
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2: Oyente por acá. Don Gustavo, para usted muy buenas tardes.
0: ¿Qué más, Aníbal?
2: Deseo que se encuentre siempre muy bien.
0: Sí, señor, claro.
2: Por aquí participando del correo musical.
0: Cuéntame, Aníbal.
2: Quiero escuchar el tema a ritmo llanero que se llama La Viuda Millonaria.
0: Viuda Millonaria, listo.
2: Si no lo encuentra, me coloco a cualquiera de las que canta Virgelina Rendón.
0: Señor.
2: Muchas gracias, Gustavo. Buenas tardes.
0: Listo, hombre, Aníbal.
2: Mi nombre es Aníbal Gutiérrez Uribe, de aquí de Sopetrá.
0: Claro que sí, con mucho gusto. Saludos para mis amigos oyentes en el occidente antioqueño.

0: Santiago Rojas se llama La Viuda Millonaria. Tenemos las 4:38 minutos, la hora 4:38 de la tarde.
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0: Saludamos a esta hora más oyentes que nos reportan su sintonía. Hola, hola.
2: Buenas tardes, Gustavo.
0: ¿Qué más? ¿Bien o qué?
2: Gustavo Ponsalvo, estoy haciendo la revista Armenia, Jaime Balsán.
0: Sí, Jaime, cuéntame.
2: Con la canción La Plata No Es Todo.
0: Listo, con mucho gusto.
2: Hermanos Bedoya.
0: Listo. Gracias, Gustavo. Listo, Balsán, con gusto. Tarde.

0: La Plata no es todo, la música con Bedoya y Tabárez. Ya son las 4:41 minutos. La hora en Radio Suroeste, 4:41.
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0: Óyete por acá.
2: Buenas tardes, don Gustavo.
0: ¿Qué más, pues?
2: Deseo que se encuentre bien.
0: Gracias, Dora. Gracias.
2: Habla Doraligia Caro de Palmita.
0: Claro, Doraligia, cuéntame.
2: Para saludar a Marta Nubia Gómez.
0: Sí.
2: Nubia López.
0: Sí.
2: Héctor Gómez.
0: Claro.
2: Para complacer a Marta Nubia Gómez con el disco No Me Lloren, de Miguel Fuentes.
0: Ah, el vallenato.
2: Una feliz tarde, que Dios te bendiga.
0: Listo, Dora Ligia, con mucho gusto. Saludos para la gente que nos escucha a esta hora allí en el corregimiento de Palmitas, occidente de Medellín.

0: Luis Miguel Fuentes, se llama No Me Lloren. Tenemos las 4:46 minutos, la hora en Radio Suroeste. 4:46 minutos.
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0: Y seguimos a esta hora saludando a los oyentes que nos reportan su sintonía a través de sus llamadas en el 604-844, en el 310-844-6060 o a través del WhatsApp 312-290-8080. Acá quiero saludar a esta hora a José Ramírez en el Alto de los Jaramillos, en Ciudad Bolívar.

0: La música la escuchábamos a esta hora con los relicarios, se llama Profunda Pena. Ya son las 4:51 minutos, la hora en Radio Suroeste, 4:51.
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0: Saludando a esta hora más oyentes que nos reportan su sintonía. Por aquí quiero saludar a esta hora a Pedro Gallo en Monteabajo, Concordia.

0: La música con Antonio Aguilar se llama Dios Madre Querida, 4:53 la hora en Radio Suroeste, 4:53.
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0: Raúl Zapata en Santa Rita, bajo en Concordia, nos reporta su sintonía. Le saludamos.

0: nos llevamos la música con José Muñoz y los Relicarios. 4:57 minutos. Son las 4:57, pausa comercial. Ya venimos con las tardes cuyanas.
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2: Son las 6 de la tarde y 12 minutos.

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Son las 6 de la tarde y 18 minutos.

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Son las 6 de la tarde y 25 minutos.

0: Son las 6 de la tarde y 40 minutos.
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Son las 6 de la tarde y 43 minutos. 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

0: Son las 6 de la tarde y 49 minutos.
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